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0: Camarzón. 6:07 PM
1: y así estamos iniciando tu programa favorito, La Rocola, con Tarkan, con Simarik. O sea, algo que se llama El Beso, ¿no? Esta rolita que por ahí del 97, gran parte de los 2000 estuvo pues sonando muchísimo, ¿no? Pero bastante. Yo creo que este fue el primer artista turco que se posicionó en las listas número uno a nivel mundial. Y es que el tema fue bien recibido en gran parte del mundo, ¿eh? Sonando en las discotecas, sonando en las emisoras, todos los querían poner a través de las radios, se volvían locos. Y bueno, señoras y señores, este clásico, este oldie que a todos nos fascina, pues ya sabes dónde lo ibas a tener que escuchar nuevamente si es que ya te habías olvidado un poquito de él, ¿no? En La Rocola, donde siempre estamos poniendo pues esas joyas que algunas veces están por ahí perdidas en el universo o simplemente en tu mente, ¿no? Hasta muy, muy, pero muy, muy, muy en el fondo de la mente, donde decíamos, wow, ya ni siquiera me acordaba, No, la verdad es que se goza, se disfruta, y más con este tipo de rolas, ¿no? Increíble que ya se nos esté acabando la semana, ya está culminando, ya gracias a Dios, pero pues sin duda con muchísimo, muchísimo calor, al menos aquí en la región, se está sintiendo demasiado, demasiado calor, que dices, está medio sofocante, otros lo disfrutan, otros no tanto. Lo que yo sí te invito es que te hidrates súper, pero súper bien. También recordándote que el día de ayer pues fue el Día Internacional del Sol, ¿no? Bueno, no internacional, solamente en Estados Unidos lo hacen para concientizar a las personas sobre pues las diferentes enfermedades de piel que hay hoy día, sobre todo a las altas exposiciones en el sol, ¿no? Así que, señoras y señores, yo los invito a que de verdad utilicen el bloqueador. En serio, es muy, muy, pero muy fundamental. Es indispensable. Yo creo que hoy día ya las altas temperaturas nos están rebasando. El calor está tremendo, es inmenso. Pero mira, hay que estar agradecidos de que estamos pues vivos, ¿no? Mientras tanto, 294-140-6255 es por ahí el número donde tú te puedes estar comunicando conmigo, pedirme tu rola favorita, ¿verdad? Y también al número en cabina, si lo prefieres. De todas maneras, te mando un saludo y recordándote que pues vayas, mira, con muchísima calma y paciencia, porque están reparando, gracias a Dios, la carretera, ¿no? Pues nos vamos a ir con otro clásico que yo creo que muchos lo cantaban, otros lo agarrábamos a tono de burla, pero ¿qué te digo? Nos sigue encantando.

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1: En Mezcla FM son las 18 horas con 17 minutos.
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0: 6:39, mi gente. Yo estoy bastante, pero bastante emocionado porque el día de hoy, en esta tarde calurosa y agradable, pues nos están visitando nada más y nada menos que pues del área de pedagogía de la Universidad del Golfo. Y bueno, sabemos que es una carrera clave pues para formar a los futuros educadores y también transformar pues la enseñanza en nuestra región, ¿no? Así que vamos a estar platicando sobre pues la visión, proyectos y también el papel de la pedagogía en la sociedad. Así que bienvenidos. En este momento tenemos al maestro José Miguel Toto aquí, quien nos está acompañando. Él es licenciado del área de pedagogía.
1: Muy buenas tardes, tengan todos ustedes. Es un gusto y placer estar aquí con ustedes. Agradezco a Mezcla la oportunidad que nos da para difundir esta noble profesión, lo que es la pedagogía. Muchas gracias.
0: No, a ustedes por estarnos acompañando. Aquí también tenemos en cabina a un estudiante de nombre Alejandra, si no me equivoco.
2: Alexandra.
0: Alexandra, sí es, así es, así es. Y bueno, pues los tenemos aquí para que nos puedan contar acerca, pues, un poquito más del área de pedagogía, cómo surgió y pues también cuál es la misión principal, ¿no? De esta carrera.
1: Bien, gracias nuevamente. Vamos a hablar un poquito de lo que es pedagogía, ¿no? Pues pedagogía viene del griego paidos, significa niño, agogos, que significa conducción, guiar. En términos muy simples, es conocida como la conducción del niño. En la sociedad juega un papel muy importante. Se ha dicho que pedagogía, o sea, catalogado como la profesión de los maestros. Sí, ese es el papel que actualmente estamos desempeñando, porque esa área afortunadamente pues ha sido la más explotada, la docencia. Pero recordemos que no solamente pedagogía se enfoca a lo que es la docencia. Tenemos el área administrativa, la orientación, lo que es la investigación, la docencia como tal, como comenté en ese momento, y didáctica y currículum. Existen muy pocas, digamos que personas que nos inclinamos, digo que inclinamos porque a mí me gustó la docencia desde un principio y pues eso fue lo que mi área que más me llamó, sí, la claro, atención, pero tan presente también en las empresas. ¿Dónde? En el área de recursos humanos, no como titulares como tal, porque sabemos que ahorita en la sociedad existen los perfiles profesionales, ¿verdad?
0: Sí, sí, sí.
1: Entonces, allí, ¿qué hacemos? Pues gestionamos lo que es la capacitación. Podemos estar apoyando al psicólogo en lo que es la selección y reclutamiento de personal, en el área de lo que es, una empresa muy conocida en nuestro país. ¿Podemos decir marcas?
0: Sí, claro, ¿verdad? Adelante. Sí.
1: Bueno, el grupo Modelo, tuvimos la oportunidad hace tiempo de visitarlo, ya tiene unos años por allí, y la sorpresa fue que la persona que nos hizo el recorrido y la guía a lo que es la empresa era pedagoga, ¿no? Okay. Y digo, wow, entonces hay muchas áreas en que no han sido tan explotadas. La docencia es la más común, es la que tenemos desde lo que es nivel primaria hacia arriba, podemos nosotros incursionarnos dentro del ámbito laboral.
0: Claro, o sea, es un papel importante, ¿no?, que juega pues en el desarrollo también educativo, al menos aquí en San Andrés Tuxtla, y como bien dice, el más explotado es en el área de la educación, ¿no? Pero podemos encontrarlo en diferentes también trabajos, como nos está comentando. Eso yo no lo sabía, es importante, y qué bueno que nos los están explicando. Y pues también me gustaría saber cuáles han sido pues los principales proyectos y también algunos logros en el área en los últimos años, al menos ahí con ustedes, que han estado observando en sus alumnos, de tanto los que van ingresando como los que ya van de salida, ¿no?
1: Okay. Bien, aquí en lo que la Universidad del Golfo de México Norte tiene una visión muy muy amplia en lo que es la educación, busca la calidad educativa. De acuerdo a esa misión y visión que tiene la universidad, integra un sinfín de estrategias y de materias que coadyuvan al desarrollo integral del estudiante. Como los jóvenes tienen asignaturas que los encamina a las prácticas, como por ejemplo planeación educativa, y aparte de conocer la parte teórica, ellos generan una planeación, van a lo que es el campo laboral, donde ellos incursionan a observar, ¿sí?, las diferentes clases que se emiten en los niveles educativos, prácticas de observación, ¿sí?, en lo que es didáctica. En la materia didáctica es una de las asignaturas muy completas, una de las asignaturas que abre el panorama en que genera al estudiante y al maestro el arte de enseñar. Por allí hay autores que nos dicen, toda persona que se atreva a enseñar debe conocer bases didácticas, porque la pedagogía nos fundamenta, nos da forma, ¿sí?, digamos aquí la ciencia de la educación, forma a las demás profesiones. ¿Pero por qué a las demás? En ingeniería, en arquitectura, en contaduría, en cualquier carrera, siempre va a estar presente un maestro, obviamente experto en el área. ¿Y quién da esas herramientas, quién da esa estrategia, esas formas? La pedagogía, a través de su didáctica. Didáctica es el arte de enseñar. También la universidad hace mucho alusión a los viajes de estudios. El conocimiento no solo se encapsula en las aulas, sino también vamos al campo laboral, a lo que es ver la realidad de las empresas. Por ejemplo, no va, en este mes que viene se va a hacer un viaje al CRIO en Orizaba, sí, al Centro de Rehabilitación Infantil de Orizaba, donde, ¿qué vamos a ver allí? Bueno, pues ahí nos muestran las diferentes formas de cómo ayudan a desarrollar a las personas que necesiten ese apoyo. Claro. Especial, ¿no? Entonces vamos a ir a ver todas esas áreas que tiene, que cuenta el CRIO, y estos ayudan porque los jóvenes llevan una materia en semestre séptimo, octavo, ya avanzados, se llama educación integral, y eso hace referencia a lo que son las necesidades educativas especiales, ¿no?
0: Sí, claro, y pues bueno, es fundamental, ¿no? Entender pues cómo la pedagogía se convierte en motor también de cambio social, ¿no? Ahora vamos a hablar un poquito también más sobre el perfil y la formación de los estudiantes, ¿no? ¿Qué perfil pues buscan formar en los estudiantes de pedagogía? Eso es lo que también me llama mucho la atención.
1: Ok, el perfil de egreso, vamos a hablar sí, claro, sobre ello, ¿sí? El alumno al estudiar su formación profesional en el área de pedagogía, él debe ser capaz de realizar planeaciones en cualquier ámbito educativo, debe ser capaz de aplicar diferentes estrategias, dinámicas, ¿sí?, actividades dentro del proceso de enseñanza-aprendizaje. Él debe, ya va a estar preparado para lo que es realizar proyectos de investigación, ¿sí?, con impacto social. Esa es otra de nuestras áreas, lo que es la didáctica y currículum. Por si por ahí no lo sabían, lo que es esa área hace referencia al diseño curricular como tal. Es decir, yo voy a estudiar psicología, pedagogía, contaduría, ok, llevo una formación de materias de primero hasta octavo, noveno, décimo semestre, dependiendo el plan de estudios. Pero ¿quién hace todo ese programa de estudios? Nosotros como pedagogos tenemos también esas bases para poder consolidar los conocimientos en un programa de estudio. Y entra ahí de la mano con la investigación y lo denominamos como didáctica y lo que es el diseño curricular. Entonces, los jóvenes también llevan esa misión. ¿Por qué? Porque dentro de la parte de la formación tenemos a lo que es diseño curricular 1 y diseño curricular 2, donde la 1 hace referencia a la parte teórica. La 2, imprenden ellos el diseño como tal de una carrera, de una maestría, de un diplomado. Inician desde cero y concluyen lo que es parte de ese diseño. Al terminar, hacen sus cartas descriptivas, hacen los programas, generan los criterios de evaluación. Porque recordemos que los programas de estudio son propuestas, son guías que nos dan realmente toda la planeación. Una de las características es la flexibilidad. Sí, sé flexible, porque ya estando en el campo laboral, en la mera situación didáctica, sí. Pueden haber cambios que son ajenos a nosotros, y es allí donde entra esa habilidad del docente, claro, de cambiar las estrategias.
0: Y entre este lapso, ¿hay algunas prácticas profesionales o también algunos proyectos comunitarios que realicen los alumnos para desarrollar todas esas capacidades, esas cualidades de las que nos están comentando?
1: Sí, ellos van a, en tercer semestre llevan lo que es una materia de prácticas de observación. Esa asignatura permite valorar el trabajo docente en las aulas, ver desde lo que es preescolar, cómo trabaja un maestro de preescolar, un maestro de primaria, secundaria, bachillerato, universidad. Les permite ellos ver cuál es el proceso de enseñanza que se lleva con esa población, ¿sí? También ellos también saben aplicar test, conocen una materia de lo que es psicotécnica pedagógica, encaminado a la aplicación de instrumentos de medición, obviamente basado en nuestro perfil, la parte educativa, porque también psicología lo maneja, pero ya va más profundo, ya más especializado a lo que tal. Nosotros formamos parte también de ello, en poder detectar algunas situaciones de aprendizaje en el aula, y los tests que los llevamos a las escuelas a aplicar esos instrumentos nos permiten, permiten a los estudiantes aplicar esos conocimientos teóricos en las aulas.
0: Claro, ¿qué hay algunas actividades extracurriculares que complementen pues la formación pedagógica de los alumnos también?
1: Sí, todas las actividades que se hacen en aula, aunado a las prácticas que ya les comenté, llevan ellos una plataforma, la plataforma Módulo. Ahí tienen actividades que se manejan actividades de reforzamiento de lo que es el conocimiento, aunado de sus prácticas, las visitas escolares que también en su momento comenté, y actividades, manejamos también la semana académica, lo que son actividades alusivas a las diferentes materias. Por ejemplo, ellos en ciertos semestres, cada docente tienen la encomienda de generar actividades que contribuyan al desarrollo integral del conocimiento. Por ejemplo, invitamos a un docente, sí, externo a nuestra institución, que nos vaya a compartir su experiencia en lo, por ejemplo, ayer tuvimos precisamente una actividad que se denominó el papel del juego en la educación inicial. Sí, abordamos temas del preescolar, cómo es de que los niños jugando, sí, jugando, generan un conocimiento, pero no nada más es jugar por jugar, sino tiene un sentido ese juego, ¿no? Un porqué el juego. Entonces, ese tipo de actividades vienen a enriquecer los conocimientos de nuestros educandos, y no solamente de pedagogía, sino de todas nuestras carreras.
0: Perfecto. Pues ya sabemos un poquito más acerca del área de pedagogía, que podemos encontrarlo en prácticamente todos los empleos, en todos los trabajos, en cualquier área, no solamente en una, si es que tenías ese conocimiento. Ahorita ya nos están los amigos de UGM aquí, pues obviamente instruyendo en el tema. Y esta pregunta va más para ti, Alexandra. ¿Qué proyectos comunitarios, ya enfocándonos en este tema, y qué prácticas pues profesionales has realizado, y también cómo te han pues impactado, ¿no? ¿Cómo lo has tomado también en tu vida? ¿Qué otras actividades extracurriculares pues te han ayudado a complementar también tu formación pedagógica?
2: Sí, bueno, buenas tardes. Pues primero que nada, como ya mencionó el maestro, la parte de pedagogía pues es un campo muy amplio, ¿no? Y desde cuarto semestre se nos imparten las asignaturas como lo es administración del personal, la cual va un poco más enfocada al área de recursos humanos y que nos complementa esta formación que tenemos nosotros como pedagogos. En este caso, en esta materia vemos la parte, como ya lo mencionó el docente, de la capacitación, el adiestramiento. También se ve la parte de los cursos, los test psicométricos, en este caso enfocados en el área de recursos humanos y de la administración. Posteriormente ya tenemos otras materias como lo es en el diseño curricular, que también nos ayuda para la parte de las escuelas, en donde realizamos prácticas tanto de planeación como de ejecución en este caso. Y bueno, otra parte extracurricular sería también los viajes de estudio que se realizan. Normalmente los viajes de estudio se realizan a la ciudad de Puebla, en donde en este caso tenemos a veces simposios de terapia de juego o terapia de duelo, que también ayuda mucho a nuestra formación y nos brinda habilidades como lo es la comunicación y liderazgo y la resolución de problemas en el ámbito educativo y social, que también es algo muy demandante en este caso, ya que tenemos que enfocarnos en una educación que pues esté más que nada relacionado con los avances que tenemos hoy en día, tanto social como tecnológico, y adaptar esta parte a nuestro currículum.
0: Oigan, excelente, qué bueno estos viajes que realizan también a otros lugares para que también los alumnos puedan pues aprender un poquito más, ¿no? Como bien lo dicen, sin duda, pues la pedagogía no solo forma maestros, sino también líderes educativos, ¿no? Y pues para cerrar ya con un mensaje inspirador, ¿qué mensaje, profe, le daría a los jóvenes que están pues pensando estudiar pedagogía?
1: Bien, bueno, pues pedagogía es una de las carreras muy nobles, muy humana, la verdad, es muy bonito y gratificante estar trabajando con alumnos. Tuve la oportunidad de conocer desde primaria hasta lo que es un nivel superior, y cada uno de los niveles tiene una esencia, algo muy particular, muy esencial, y es muy bonito, se disfruta, bueno, principalmente tener la vocación, porque si no tenemos la vocación, muy difícilmente nos va a gustar lo que hacemos, ¿verdad?
0: Sí.
1: Ese es el amor que debemos nosotros primero tener a lo que más deseamos hacer. Eso es lo que primero tenemos que ver, qué me gusta hacer, y de lo que me gusta hacer, de allí tomo mi decisión. Y no solamente decir, bueno, pues es que también decir, no, pues voy a esta carrera, me voy a la otra carrera, porque pues ahí gano más. Ahorita, desafortunadamente, la situación de nuestro país pues está un poquito difícil económicamente hablando, ¿sí? Entonces hay que pensar en lo que nos gusta, en emprender también, ¿por qué no? Porque nosotros también pues salimos aptos para poder emprender nuestra propia escuela, una escuela privada que cuente con los estándares de calidad en cuanto a su enseñanza, ¿sí? En todo lo que conlleva. Hay muchas escuelas, pero las escuelas se distinguen también por el personal que tienen, ¿no? La forma en que enseñan, la forma en que transmiten el conocimiento y cómo se han posicionado dentro del sector, dentro de nuestra sociedad.
0: Claro. ¿Cómo visualizan el futuro de la pedagogía aquí en San Andrés y, pues, bueno, al menos en la región también?
1: Pues fíjense que sí ha tenido mucho auge en nuestra carrera. Anteriormente se tenía lo que era la mala información o la mala idea de decir, bueno, hay pedagogía para maestro y pues ya de ahí no vas a salir, ¿verdad? Sino sin embargo, como en ese momento se comentó, ahorita el pedagogo no solamente está en lo que es docencia, también está en la parte empresarial, en lo que es la parte de lo que es la orientación educativa, lo que es la psicopedagogía, estamos los centros psicopedagógicos, también está dentro de esa parte. Entonces hay mucho de dónde tomar, no cortar. Actualmente nuestra universidad tiene mucha difusión y referente a pedagogía, tiene muchos alumnos en pedagogía. Ahorita se está viendo en las redes sociales que la secretaría está brindando muchas oportunidades de incursionarse, y me da gusto encontrar a egresados y los saludo y me dicen, hice mi examen y quedé, y eso es gratificante, ¿no? Porque significa que los alumnos están saliendo competentes, preparados para poder acreditar una evaluación entre varios aspirantes, ¿verdad? A nivel estatal.
0: Claro. Pues muchísimas gracias, profe. Muchísimas gracias también, Alexandra, por compartirnos un poquito de tu experiencia estudiando el área de pedagogía en la Universidad del Golfo de México. Fue, la verdad, una tarde llena de educación completamente, porque yo sí desconocí algunas cosas. Y la verdad, la educación es la base del progreso, y pues yo creo que todos aprendimos algo nuevo hoy. Así que, señores, si están interesados sus hijos en estudiar pedagogía, ya saben dónde hacerlo, en la Universidad del Golfo de México. Muchísimas gracias, profe. Alexandra, fue un gusto tenerlos aquí. Nuevamente vamos a estar esperando que vengan a invitar a más chicos a estudiar, por supuesto, esta bonita carrera, ¿no? Fue un gusto tenerlos aquí en cabina.
1: Muchas gracias. Agradecemos el espacio y la oportunidad que nos da para platicar un poco de nuestra carrera y de la Universidad del Golfo de México. Nos esperamos. Muchas gracias.
0: Gracias a ustedes. Nos escuchamos en el siguiente bloque. Nos vamos.
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4: En Mezcla FM son las 18 horas con 58 minutos.
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Ricky Martin con Daddy Yankee por ahí, ¿verdad? En Mezcla FM. Son las 7:08. Yo me sigo mezclando contigo y agradeciéndote también el haber estado pues acompañándonos, ¿no? Desde muy temprano hasta ya muy tarde, casi siempre hasta las 12 de la noche, con excelentes rolas también, información por ahí en el programa de Ya Te La Sabes, donde también te empiezo a dar uno que otro dato por ahí medio perturbador. ¿Cómo lo estás pasando? Ya empezó el horario Godín, ¿no? Así es, este horario donde pues ya el tráfico empezó a fluir. Híjole, que pa' qué te cuento. El periférico y el segundo piso ya están hasta atascados, ¿eh? Están atascados. Así que busca vías alternas, mi estimado, busca vías alternas. No, no es cierto, por ahí me dicen, banda, ya que andas en esos menesteres, ¿me podrías poner algo de la Azteca de Plata? Oh, ok, tú quieres la de Dance with the Devil. ¿No? ¿Es esa? Sí, ¿no? El Azteca de Plata es el único, el inigualable, el increíble Javier. Ay, no, de veras que con ustedes siempre me divierto, Siempre es un gusto saber que también nos están escuchando a través del www.mezclafm.mx. Saludando a la banda de Estados Unidos ahí en Wisconsin que nos están sintonizando. ¡Wow! Wisconsin, ¿en serio? Increíble, ¿eh? Increíble, hombre, pues muchísimas gracias. Ahorita les voy a estar poniendo, obviamente, esa rolita de... Sí, ¿no? Ah, no, la rola es de The Devils, Sixth Gate. Sí, Dance with the Devil. Pero el Azteca, pues la hizo famoso. Al menos que ya me esté confundiendo, ya no me hice bolas. Si tú eres el que la pidió, pues cuéntame la historia. Porque la neta, híjole, mano, hoy sí como que se me cuatrapearon los cables. Súbele, trépale, es Mezcla FM.

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1: En Mezcla FM son las 19 horas con 19 minutos.
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Dai, dai, ale, let's go. Dice, pues obviamente Shakira junto a Burna Boy en Mezcla FM. Son 7:36, señoras y señores. La canción, pues, ahorita del momento, ¿no? Dai, dai. Sin duda ya van, creo que 3 mundiales que Shakira hace sus rolitas para el mundial. Ya hoy creemos que debe descansar, ¿no? Ya es como, estoy cansado, jefe. Ya debemos dejarla ir a descansar, yo creo. Porque ya hay que pararle, ¿no? Últimamente, en estos días, estuvo nuevamente en tendencia, ya que recientemente lanzaron el video oficial de la canción, ¿no? El cual ya cuenta con millones de views ahí en YouTube, en las plataformas de streaming también. Por supuesto, está liderando los charts número 1. ¿Por qué? No lo sé. No lo entiendo. Sí, sabemos que es importante, ¿verdad? Pero yo creo que la de... nunca va a superar a la de Ricky Martin en el de Francia, ¿eh? Nunca. Nunca en la vida. Pero la verdad es que yo hubiera preferido que metieran a otro artista y no nuevamente a Shakira. Pero te estaba comentando que viene siendo nuevamente tendencia esto, porque lanzan el video oficial, aparecen evidentemente los futbolistas, algunos, otros no, pero uno que causó pues revuelo, polémica, y que a todos puso a comentar, fue cuando aparece Messi. Así es, el astro argentino aparece hablando inglés y todos dijeron, bro, es la primera vez que Messi está hablando inglés. Y si es cierto, si te das cuenta, en todas las entrevistas que ha hecho o le han hecho a La Pulga, pues muchas veces él dice, ¿sabes qué? Yo prefiero contestar en español, porque a mí se me olvida un poco y yo no sé, yo no soy de estar con los de inglés, y pues nada, che, mejor me quedo con lo del español, y hasta ahí. Eso siempre ha dicho, pero en este video aparece Messi hablando inglés. Te dice 2-3 frases. O una palabra nada más, vaya. Una palabra. We are ready. Eso es todo lo que dice, pero causó tendencia porque, pues no, es primera vez que el astro argentino, pues habla por primera vez inglés, al menos delante de las cámaras, no sabemos si detrás, ¿verdad? Pero ahí está, señoras y señores, ese era el chisme grillero que te tenía por esta rolita también, ¿no? Que a muchos les ha gustado, a mí la verdad deja mucho que desear, pero... Híjole, ¿quiénes somos nosotros, verdad? Para juzgar, tremendo gusto musical, nunca. Por aquí me dicen, buenas, mi Javi, ¿podrías poner esta rola, por favor? Machito Ponce, ahora te voy a poner a gozar. Ey, eso me suena como a un tipo merenguito, electrónico, un mambo electrónico, algo como el símbolo. No sé por qué, pero tengo esa ligera intuición. Son 7:49. Ay, 39 minutos, señores. 7:39. Y vamos a escuchar a Machito Ponce. Y recuerda que yo sigo contigo a través de los, mira, números al Olimpo. En Mezcla FM, Machito Ponce.

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2: En Mezcla FM son las 19 horas. Con 49 minutos.
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1: En Mezcla FM son las 20 horas, con 18 minutos.
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1: En Mezcla FM son las 20 horas con 45 minutos.
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1: En Mezcla FM son las 21 horas con 15 minutos.
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1: En Mezcla FM son las 21:46.
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1: En Mezcla FM son las 22 horas con 17 minutos.
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1: En Mezcla FM son las 22 horas con 48 minutos.
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1: En Mezcla FM son las 23 horas con 16 minutos.
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1: En Mezcla FM son las 23 horas con 46 minutos.
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6: Las 11 de la noche con 48 minutos, nosotros ya nos vamos, señoras y señores, pero te quedas con Eros Ramazzotti, con buena música, súbele.

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1: En Mezcla FM son las 12 con 15 minutos.
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1: En Mezcla FM son las 12:45. 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
1: En Mezcla FM es la 1 con 15 minutos.
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1: En Mezcla FM es la 1:46.
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1: En Mezcla FM son las 2:23.
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1: En Mezcla FM son las 2:49. 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
0: Hola, hola, bienvenidos a un episodio más de Ya Oíste. Yo soy Génesis Aines Silva, su conductora el día de hoy. Y hoy vamos a hablar sobre un tema que poco se habla, pero que viven muchísimos hombres, que es la ginecomastia. Y para eso nos acompaña el día de hoy el doctor Manuel Alejandro Catalán Ruiz. Así que, doctor, pues le doy la bienvenida. Este es su espacio, con toda la confianza, para hablar sobre este tema tan, pues, poco común.
4: Muchas gracias, Génesis. Estoy muy contento y agradecido por la invitación. En efecto, es un tema bastante interesante, poco conocido, pero muy frecuente en los motivos de consulta en los niños adolescentes. Entonces, va a estar muy, muy, muy buena la plática y yo encantado de estar aquí contigo platicando.
0: Pues muchas gracias, y sí, definitivamente creo que es una, para empezar la palabra, le decía, ¿cómo se pronuncia? Ginecomastia, ginecomastia.
4: Sí, exacto, es ginecomastia.
0: Ginecomastia, exacto. Okay.
4: Es un poquito complicado, pero vamos a empezar, ¿te parece?, por definir ginecomastia.
0: Me encantaría.
4: Mira, ginecomastia básicamente es el crecimiento de la glándula mamaria en los hombres, ¿sale? Es una proliferación de este tejido mamario y que básicamente puede ser uni o bilateral, ¿ok?
0: Ok.
4: ¿Por qué en los hombres? Porque pues, en las mujeres ya sabemos que es la glándula mamaria, básicamente el pecho, pero los hombres no debería de desarrollarse. Por eso claro, se denomina, o el término es ginecomastia en los hombres. Es un motivo frecuente de consulta en los adolescentes y esto tiene que ver por la fisiología. Hay diferentes tipos de ginecomastia. Hay una ginecomastia fisiológica y una ginecomastia, pues, patológica, que no debería de ocurrir.
0: Ok.
4: Entonces, existen tres picos donde se puede presentar esto y una ginecomastia neonatal, es decir, ocurre en los bebitos y esto es estimulado por los estrógenos y progestágenos maternos en útero, es decir, a través de la placenta pasan estas hormonas y estimulan unos receptores que se encuentran en la glándula mamaria, por lo que en los primeros meses de vida los bebitos podrían tener un crecimiento de su pecho que se denomina como botón mamario.
0: Okay.
4: Eso es algo transitorio, va a desaparecer una vez que hay una caída de este estímulo hormonal cuando nacen y no se resuelve sin ningún problema.
0: Okay.
4: Hay un segundo pico que es la ginecomastia puberal y básicamente ocurre en la etapa entre los 10 y los 14 años en los niños, ¿ok? Esto es estimulado porque una vez que empieza la pubertad de los niños hay un incremento de los estrógenos que también se producen en los hombres, también producimos estrógenos que pueden sensibilizar los receptores también de la glándula. A medida que vamos avanzando en edad los hombres y nuestros niveles de testosterona se incrementan en su pico más alto, que llegan a ser hasta 30 veces mayor, es cuando se resuelve esta parte de la ginecomastia puberal. Es decir, también es algo transitorio, pero toma más tiempo, alrededor de 1 a 3 años, más o menos.
0: Pero no es algo definitivo, o sea,
4: no es algo definitivo.
0: Tiene que quitar.
4: Exactamente.
0: ¿Cómo saber que realmente pues es ginecomastia o no es por a lo mejor incremento de peso por obesidad? ¿O en dado caso es realmente algo malo?
4: Sí, eso que mencionas, Génesis, es muy importante. La ginecomastia puberal se presenta entre el 60 y el 90% de los adolescentes. Y lo primero va a ser definir si es ginecomastia o es algo que se llama como pseudo-ginecomastia, que básicamente sería un incremento en el tejido adiposo, lipomastia.
0: Okay.
4: O adipomastia. Esto es por, o a lo mejor las personas tienen un exceso de peso, el área del pecho tiende a concentrar mayor cantidad de tejido adiposo y da una apariencia como si fuera un crecimiento mamario.
0: Claro.
4: Entonces, por eso es muy importante la exploración. Los síntomas que presentan los niños por los que llegan a consulta, en caso de que sea una ginecomastia, el primer dato es un aumento de volumen. Se
0: palpan
4: una bolita, la bolita tiende a estar indurada, es una bolita indurada que ocurre por debajo de la areola y el pezón y les produce dolor. Es un dolor de tipo punzante, es intermitente, pero eso es lo que les llama la atención. En algunas ocasiones el mismo cambio de ropa, el roce de la ropa,
0: les molesta.
4: Les molesta, exactamente. Entonces le dicen a sus mamás, las mamás no las llevan a la consulta y entonces se preocupan porque dicen qué es lo que está pasando. Entonces puede ser una bolita solo en un lado del pecho, a veces es de los dos lados, y entonces es justamente donde se tiene que discernir. La adipomastia no se palpa indurada, la bolita realmente no está por debajo de la areola del pezón, sino que es una distribución más generalizada, digamos que es un crecimiento del pechito como más homogéneo,
0: okay.
4: El tejido se palpa laxo y no produce dolor, que serían dos o tres datos clínicos que diferenciarían a una ginecomastia de una adipomastia. Pero también algo que les llama la atención es que puede haber una asimetría, es decir, perdón, puede ser de un solo lado, y eso les llama la atención porque dicen, me creció la bolita de un solo lado, y generalmente cuando es adipomastia es bilateral, generalmente es como simétrico,
0: okay.
4: Y eso es algo también muy característico que se puede que se puede referir a la madre para que lo lleve al médico. Entonces esto es muy importante porque para los niños les genera mucha inseguridad,
0: sí.
4: El hecho de que empiecen con un crecimiento del pecho siendo niños se vuelve objeto de bullying en las escuelas.
0: Exacto.
4: Y genera, incluso los limita en algunas partes de su vida. Tengo pacientes que han dejado de hacer actividad física, por ejemplo van a natación y no les gusta ya practicarla porque hay que quitarse la playera y sienten que su pecho tiene un aspecto que para ellos no es agradable, no es algo que sea normal, y dejan de hacer actividad física, dejan de ir, y entonces esto es muy importante también por cuestiones pues psicosociales para los niños, poderlos informar para poderlos tratar y orientar adecuadamente.
0: No, y en esa edad es muy importante porque creo que es donde de ahí pues son jóvenes, son adolescentes, la pubertad, lo que hablábamos hace ratito, que un simple comentario que a lo mejor para nosotros es exacto, un simple comentario, para ellos no. Entonces eso marca, y decíamos, tal vez la ginecomastia no puede ser tan grave en a nivel físico, pero sí en la parte como psicológica. Y que le, o sea, siente inseguridad de su cuerpo, que le dé pena hacer ejercicio. Por ejemplo, usted, doctor, ¿qué le puede decir a un niño como de... yo te recomiendo que cada cierto tiempo hagas esto? ¿Cómo es la zona de autoexploración?
4: En el caso de la ginecomastia en los niños, casi siempre les digo que tienen que detectar si tienen alguna bolita siempre en la parte de alguno de sus pechos, porque empiezan con dolor, incluso ni siquiera pueden tener a lo mejor de forma inicial como tal un aumento de volumen. Entonces empiezan con una hipersensibilidad al cambio de ropa o dolor punzante, y es ahí donde yo les sugiero, pueden palpar justamente su pecho. La ginecomastia ocurre por debajo de la areola y el pezón, entonces si se palpan alguna bolita sería un punto como de alarma a detectar para que le comenten a sus padres. Pero sí, en general esta es la forma en la que se les comunica. Casi siempre todos los niños que presentan una ginecomastia entre los 10 a 14 años vuelven a tener otro pico entre los 15 y 16.
0: Ay.
4: Hasta un 33%, aunque se quite en ese momento, vuelven a estar estimulados. Entonces también les comunico para que no se espanten o no se frustren, y justamente lo que te comentaba, Génesis, tienen una caída después de que está su pico hormonal muy alto y estimula este crecimiento, se resuelve de forma transitoria.
0: Okay.
4: Entonces es comunicarle a los niños para que estén tranquilos.
0: Se nos acabó el tiempo, doctor, pero muchísimas gracias por habernos acompañado, por habernos quitado todas estas dudas, que no solamente fue a mí, fue a toda la gente que nos está escuchando del otro lado de la radio, de alguna plataforma, y nos vamos, así yo estoy, voy a investigar más.
4: Muy bien, muchísimas gracias de ti, Génesis, por la invitación, y yo encantado de platicar de estos temas para poder llegar a más gente y poderlos informar de la manera más segura.
0: Así es. Esperamos verlo en otro episodio, doctor.
4: Con mucho gusto.
0: Y gracias a todos los que se quedaron hasta este punto. Gracias por escucharnos, que se hayan resuelto algunas dudas, y que si tienen otras dudas, nos comenten, nos dejen sus comentarios. Nosotros siempre los estamos leyendo, los escuchamos para los próximos episodios. Nos vemos en el siguiente episodio. Yo soy Génesis Zaine Silva y nos acompañó el doctor. Muchas gracias.
4: Muchas gracias.
0: Nos vemos hasta pronto. Adiós.

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1: En Mezcla FM son las 3 con 20 minutos.
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1: En Mezcla FM son las 3 con 46 minutos.
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1: En Mezcla FM son las 4 con 16 minutos.
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1: En Mezcla FM son las 4:46.
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1: En Mezcla FM son las 5 con 18 minutos.
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1: En Mezcla FM son las 5:46.
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2: Padre amado, Dios todopoderoso, que se fortalezca nuestra voluntad en la lucha contra los deseos mundanos y al fin se ponga en armonía con tu perfecta voluntad. Danos el pan nuestro de cada día, alimento, salud y prosperidad para el cuerpo, eficiencia para la mente y sobre todo sabiduría y tu amor para el alma. Amables oyentes, reciban todos ustedes un saludo fraternal de parte de quien tienen el gran honor de dirigirle a todos ustedes la palabra. Sus servidores, consejeros sociales y espirituales, quienes somos peregrinos en el amor y mensajeros de los astros, en el hogar y la familia. Amables oyentes, día con día, millones de personas se esfuerzan para salir adelante, como en su familia o en su vida íntima. Todos ellos buscan de una u otra forma en vencer obstáculos y circunstancias negativas que obstruyen y limitan el camino hacia el éxito y la felicidad. Pocas personas son las que realmente logran triunfar en la vida. Nos preguntamos cuál es la razón de que sean tan pocas las personas que obtienen un éxito completo en la vida. Todos los puntos que se requieren para un ser humano para triunfar y lograr en cualquier cosa que se proponga están dentro de los secretos poderes de estos sus servidores. Recuerde, y no me canso de decirle, si usted padece de angustia, depresión, timidez, tensión nerviosa, ideas obsesivas por desilusiones amorosas, falsas promesas o engaño, si le marchan mal los negocios, tiene problema en su hogar, sus hijos no le obedecen, la suerte no le acompaña, tiene problema con la justicia, te dedica a hacer trabajo en busca de mejor vida y todo te sale mal, te despiden del trabajo sin causa justa, la señorita desea saber la fecha de su matrimonio o si la persona con quien lleva relación de noviazgo será la idónea para ofrecerle comprensión y fidelidad, ¿por qué sufre tantas contrariedades en la vida? Recuerda que aquí estamos estos sus servidores para ayudarle, porque tenemos el secreto, tenemos el conocimiento para poner punto final a cualquier contrariedad, embrujo, hechizo, salación que estén o quieran acompañarle.
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2: No le digo palabra bonita para que usted crea ciega, no. Recuerde, siempre le digo, hay que ser como Santo Tomás, a no ver, no creer. Pero al venir conmigo, usted está dando el paso firme y definitivo para acabar con cualquier embrujo, hechizo o salación que le estén o quieran acompañarle. Y de inmediato, abriendo el cofre de la correspondencia, en mi mano posa la primera carta que dice: Maestro, tengo 4 años que estoy enferma de una supuración en mi pierna izquierda y unos dolores en el cuerpo. Siempre he querido saber si la enfermedad es cosa buena o algo malo que entró a mi vida. Por timidez nunca he ido con curanderos ni brujos, pero siento que en usted es una persona reconocida, de prestigio y capacidad. Sé que me puede ayudar. o decirme que es lo que me está provocando mi enfermedad, que absolutamente a nadie me ha podido curar. Soy muy tímida y a veces, por vergüenza, por pena, hasta he dejado de salir a la calle. Por favor, dígame. Bien, querida amiga, debo decirle que he descubierto a través de los estudios que le he hecho a las ramificaciones de su carta, a través de las ciencias ocultas y la grafología, que esa enfermedad que la ha venido asediando por 4 años es una hechicería que le hizo el que fue su novio. Sí, le hizo por despecho cuando usted lo dejó para andar con quien es su marido ahora. Esta persona le pagó a un hechicero para que le pusiera este mal y obtuvo a través de una amiga suya una foto y cabello de un cepillo para llevarle al hechicero y así hacerle el mal. Es por eso que usted no ha podido alivianarse de esa supuración porque no es natural. Es por eso que a usted siempre le dan esos dolores en el cuerpo que no lo puede quitar con ningún analgésico. Que venga lo más pronto conmigo para que pueda usted curarse de ese mal que le hicieron. Querida amiga, ya que usted tomó la decisión de escribirme, ahora yo le aconsejo que se anime a visitarme, porque aquí tengo el conocimiento, tengo la capacidad para romper cualquier problema que existe en usted. Hay otras cosas más que me es necesario informarle, que a través de la radio no se lo puedo comunicar, pero aquí personalmente sí le voy a decir de qué se trata y lo que tiene que hacer. Gracias por su carta y que Dios le bendiga.
1: Voy a seguir.
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1: ¿Qué sería de mí?
2: Dice otra pequeña carta. Maestro, lo felicito por su programa y por darle respuesta a mi carta y ayudar a tantas personas que lo necesitan. Mi problema es el siguiente: tengo un taller de electrónica, pero desde que le dije a mi hermano que se fuera a trabajar conmigo, el taller se fue para abajo, con decirle que hay días que no entra nadie. Mi hermano cumplió años y duró 3 días sin ir a trabajar, y en tan solo esos pocos días que no estaba mi hermano, las personas entraban a comprar, a preguntar por refacciones y otra cosa. Dígame, maestro, ¿qué es lo que pasa? Porque me siento muy preocupado por las deudas que tengo y ya me están exigiendo que le pague, pero de mala manera. Por favor, dígame qué está pasando. Bien, querido y estimado amigo, después de haber leído tu carta, con mucha precaución y de acuerdo a la ciencia de la grafología y ciencias ocultas, me doy cuenta que tu hermano tiene una salación muy grande. Y es por eso que desde que él llegó a tu negocio todo se vino abajo. Yo le recomiendo ponerlo en tratamiento para quitarle esa mala vibra que él tiene. Y por estos días dígale que se tome unos 15 días de vacaciones y usted notará la diferencia entre sus clientes. Es su hermano que tiene la salación, es su hermano que tiene ese embrujo, es un daño lo que él tiene. Lo tienen dañado, lo tienen muy mal y es para que siempre ande como mendigo en la calle. Amigo, necesita limpiar su negocio. Compre ruda, albahaca, hierbabuena, epazote. Compre también un poco de canela, miel de abeja. Y consiga también una loción 7 machos y una loción de sándalo. hierva toda esa hierba. Y un día martes, un día viernes, riéguela en su negocio, límpiame su negocio con esto y verá que todo va a salir bien. En cuanto a su hermano, dígale que venga con nosotros, venga usted con él para ver qué es lo que le está sucediendo, porque no es nada bueno. Gracias, muchas gracias por su carta y que Dios le bendiga. Recuerden, queridos hermanos y hermanas, que andamos levantando al caído, ayudando a todo aquel que de nosotros necesite. No somos personas que andamos atrás de bienes materiales, no. Los bienes materiales, así como usted lo consigue, se van. El dinero va y viene. Usted consigue muchas casas, mucho negocio, y cuando viene a ver lo pierde todo. Pero la vida es una y es la que hay que cuidar. A través de estos sus servidores, usted va a encontrar la solución, va a encontrar el antídoto y sobre todo la protección que usted necesita para acabar con cualquier embrujo, daño, maldad que estén o quieran acompañarle. Nuestro conocimiento lo traemos desde muy temprana edad y hoy lo ponemos en práctica para ayudar a todo aquel que necesite de nosotros. Somos videntes y clarividentes de facultad natural y mental, y al usted venir con nosotros se va a dar cuenta que a lo que Dios manda no se le da la espalda. Venga, para que usted sea una más de las personas agradecidas, para que usted sea una más de las personas que quieran luchar y salir adelante.
1: Voy a seguir.
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1: ¿Qué sería de mí?
2: Dice otra cartita. Maestro, mi problema es el siguiente. Soy una persona que desde la edad de 8 años empecé a trabajar en el campo con mi papá, de sol a sol. Hasta el día de hoy no he podido comprar un pedazo de terreno, que es mi mejor deseo, para trabajar en lo propio. Cuando he tenido dinero, compro billetes de loterías, ilusionado en que un día llegaría a sacarme un premio. Pero desgraciadamente todo se me ha hecho nada. He apostado a los gallos, al caballo, todo lo que tiene que ver con el azar. Y quiero decirle que todo me va mal. Quiero decirle también que tenemos mi esposa y yo un hijo, y no hemos podido tener más. He consultado mi problema con otras personas, pero solo me han hecho gastar dinero, sin ningún resultado positivo. Es por eso que me decidí a enviarle esta carta, con la esperanza de que usted me pueda ayudar. Bien, amigo que me escribe su carta, me he podido dar cuenta que usted es una persona que ha desperdiciado los mejores años de su vida, ya que se ha dedicado a tomar bebidas alcohólicas, cosa que usted no nos platica y no nos dice en la carta. Además, ha maltratado mucho a su señora por causa de una mujer, de un amante que usted tiene, con la cual ya lleva varios años, con la cual usted lleva ya 6 años viviendo. Esa misma persona ha sido la causante de su desgracia, ya que ella le dio una toma para tenerlo dominado. Querido amigo, si usted quiere realmente tener paz, dicha y felicidad, salud, prosperidad económica, que tanto ha deseado, tener más hijos con su esposa, es necesario que usted nos haga una visita a nuestro domicilio, ya que nosotros tenemos los remedios, tenemos el conocimiento y la capacidad para resolver el problema por el cual usted está pasando. Amigo, si usted viene con nosotros, usted va a encontrar la dicha, la paz y la suerte que usted necesita para triunfar. Pero primero, necesito una cosa, que es darle unos antídotos, unos remedios, para que usted me deje el alcoholismo, para que usted tenga cabeza para trabajar, para que cuando usted tenga su suerte, usted la sepa administrar. Porque nada hacemos con que usted consiga dinero y más dinero y siempre se lo esté tomando o llevándolo a esa amante que únicamente lo quiere a usted por dinero. Amigo, venga con nosotros, que aquí vamos a poner los puntos sobre las íes y le vamos a decir lo que va a hacer para que usted tenga la felicidad. Gracias. Muchas gracias por su carta y que Dios le bendiga.
4: Pues bien, queridos hermanos, el tiempo correspondiente al día de hoy ha finalizado. Que Dios se le bendiga.

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1: En Mezcla FM son las 6:48.
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0: Muy buenos días, ¿cómo están? Bienvenidos a este inicio de fin de semana, son las 7:40 a.m. y estamos iniciando el último fin de semana del mes de mayo. Así es que mire, prepárese psicológicamente primero para no gastarse la quincena entre hoy y mañana. Porque pasa que la quincena cuando cae en viernes, mire, como agua entre las manos. Segundo, para un calor, no. Ya vaya organizando leidita a la alberca, leidita a la playa, mire, relajado, con calma, organícese, que van a invitar a la familia, a los amigos, bueno, hágalo de forma organizada y con mucho cuidado, por favor. Y tercero, para el incremento en el tráfico que se genera, sobre todo ahorita en esta zona, es la zona norte, ¿no? La zona de por allá, de por la salida hacia Santiago. El tráfico está, de verdad, está lento ahí en el bulevar. Busque vías alternas, sí las hay. Mire, nada más hay que tener un poquitito de colmillo. ¿Cierto o no, mi estimado Sergio Ramontal, que hay formas de salir por allá, por la ESBI y toda esta zona, sin tener que utilizar el bulevar?
1: Efectivamente, licenciada, que hay formas de salir. Un ejemplo, puede usted tomar la 22 de diciembre y sale directo al bulevar, y ahí es donde hay menos tráfico, que es a la altura de la escuela Doctor Isaac Soterena. La otra es entrar por la López Lara, y bueno, salir a lo que es la subestación, y ahí está en corto la carretera federal 180. Hay formas, y de otra manera, si no quiere ir en la fila, usted puede tomar en la carretera estatal o el camino que lleva a Buenos Aires, Chochapan, y va a salir a la curva de San Mateo.
0: Ahí está.
1: Esta es otra de las alternativas que puede usted tomar para poder llegar hacia la carretera federal 180.
0: Ahí está la sugerencia para que no se estrese, no se altere. Ahora, si usted de plano no conoce esas calles y va a irse por el bulevar, mire, primero lleve el 104.7. para que no tenga problemas, se entretenga y se divierta, escuche buena música. Segundo, llévese un termo con agua, por aquello del calor, porque aunque traiga clima, luego estar bajo el solecito, pues le va a dar sed. Entonces, agarre su termito, póngale agüita con hielo para que no se atempere, y ahí se la lleva en el tráfico a gusto, escuchándonos, y ya no hay ningún problema. ¿O no, Sergio?
1: Así es. Y bueno, recordar que sí ha disminuido el día de hoy un poco la circulación, debido a que hoy toca consejo técnico, por lo tanto no hay clases. Sin embargo, aquí a la altura de la Y de Otapan, pues tenemos que observar a la gente prácticamente correr de un lado a otro cuando hay un pequeño espacio debido a la velocidad a que transitan. Lo hemos repetido en innumerables ocasiones. Es una zona urbana, no se tiene por qué conducir a una velocidad inmoderada, porque pues trae consigo percances, y es por ello que el peatón tiene que prácticamente cruzar corriendo.
0: Así es, hay que circular con mucha precaución. Ayer veía un video del alcalde Rafa Fararoni en el que pedía pues paciencia y tolerancia por estos trabajos. Sin duda el beneficio va a ser para todos. Sabemos que hay mucha gente que anda corre y corre, que sale de, a lo mejor los docentes que salen de un turno, van a casa rápido a comer con los hijos y luego tienen que llegar a otro turno. Hay que tener paciencia, hay que mejorar los tiempos y sobre todo, bueno, pues pensar en que esto es de beneficio para todos los que habitamos aquí en San Andrés Tuxtla. Sergio, muchas gracias. Al ratito la información.
1: Así es, tenemos información importante en materia policiaca que aconteció aquí en la región de los Tuxtlas, pero bueno, todos los pormenores en unos cuantos minutos.
0: Sale y vale, muchas gracias.
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3: Tráfico, polvo y calor, señoras y señores. Una combinación, bueno, una chulada. Es lo que se va a vivir. Así que, pues, paciencia, prudencia, verbal contingencia, dominio de ciencia, presencia o ausencia, según conveniencia.
0: Claro. No, pues sí, por eso digo, por eso supuesto. Digo, que se vayan escuchándonos, se entretiene, se divierte, escucha buena música, ya ve que aquí casi, pues no se nos da eso del entretenimiento, y pues que se va, que se la tomen relajados, porque ¿qué vamos a hacer, güerito? A ver, sí. ¿Qué se va a hacer? No se puede hacer otra cosa, la verdad es que son obras que son necesarias. Ahorita, bueno, por supuesto, el bulevar más cargado que otros días, porque también hay, bueno, pues trabajos en el centro de la ciudad. Entonces, pues nada más que a tener paciencia, a tener paciencia. Mire, no, ahorita platicamos de quienes no tienen paciencia, pero bueno.
3: Dice por acá,
0: dígame.
3: Solo para recordarles que el puente de Dos Arroyos no sirve, es el que está atrás de conocida tienda.
0: Ah, el que lleva el camino que dijo... Ah,
3: para subir a Buenos Aires.
0: Sí, el camino que es el que lleva para salir para allá por la curva de San Matías.
3: Ándele.
0: Justo, mire. Bueno, pues entonces habrá que tener mayor paciencia. Vamos a reportar esto de que el puente no sirve, ¿no?
3: Sí.
0: Vamos a reportarlo. Creo que vi el otro día una publicación, justo. Justo, okay. Justo de esto. El otro día vi una publicación, entonces vamos a ver qué se puede hacer. Por lo pronto, bueno, pues vamos a tratar de iniciar contentos el fin de semana.
3: Así
0: vámonos
3: es.
0: Con información. La presidenta Claudia Sheinbaum sostuvo que hay un riesgo real de que en las elecciones del 2027 haya una injerencia extranjera. Recordó que en el pasado hubo financiamiento del exterior a la organización Mexicanos contra la Corrupción, que por su parte respaldó una candidatura, la de Xóchitl Gálvez, ¿no? En la elección pasada, justo, y por eso respaldó la iniciativa que fue aprobada por la Cámara de Diputados para anular las elecciones cuando se demuestra injerencia del exterior. Puntualizó que por ahora es una modificación constitucional que requerirá de una regulación en las leyes secundarias donde se determinará con precisión las condiciones en las que se pudieran anular las elecciones. ¿Cómo demuestras que hubo intervención extranjera? Bueno, pues viene una discusión para determinar cuáles serían las características para que no sea algo subjetivo. La presidenta mencionó además que en la circunstancia actual, con esta ofensiva que vemos desde afuera, es importante que en México se regule, está en la Constitución, tiene que especificarse qué quiere decir eso, si realmente hubo intervención o no. Es que hay intervencionismo en todos lados, en todos países, no nada más en México. En varios países se ha visto la intervención extranjera, justamente pues porque estas cuestiones geopolíticas, pues ahora convienen a algunos sistemas tener los gobiernos cooptados, ¿no? Sí. Intervencionismo, Milei, Argentina. Por ejemplo, es una forma de mencionarle cómo puede haber injerismo en las elecciones de otros países. Entonces, vamos a ver, ayer el buen Monreal era el que pedía más tiempo para el análisis de estas leyes secundarias, para que se dictamine con mayor conciencia y con mayor reflexión, advertía él.
3: Sin admitir errores que pudieran ser usados como armas para sus adversarios, pero consciente de que en los años y meses anteriores en el partido se vivieron tiempos de frivolidad, que a mí me enoja mucho, la nueva dirigente de Morena, Ariadna Montiel, advierte que su compromiso con el partido de poner orden...
0: Lo de a mí me enoja mucho lo dijo Ariadna Montiel, sí, sí, no sí, tú, ¿no?
3: A mí me enoja mucho.
0: No vayan a creer que lo dijo güerito, no.
3: Frivolidad que a mí me enoja mucho, dijo Ariadna Montiel, advierte que su compromiso con el partido es ponerlo en orden. No pensamos que todo está hecho. Una tarea importante es la de organizar. Vamos avanzando en los comités municipales. Hay 12 millones de afiliados. Este es un gran partido. Es el partido más grande de la historia de México. Asegura y que hay que darle vida. Y a eso se va a dedicar durante pues sus gestiones al frente del partido Morena, entre otras cosas. Montiel sabe dónde está parada y justifica algunos de los que se consideran tumbos de su partido.
0: Tiene mucha chamba, Tiene mucha chamba. Primero que nada, lograr unidad en el partido, que yo creo que es de lo más difícil, porque bien lo decían por ahí los expertos, filósofos y sociólogos y politólogos, y lo ha dicho mucha gente, lo digo yo. tú puedes estar en una organización, pero casi siempre jalas para tu molino. Y cuando no te dejan jalar para tu molino, pues empiezan las divisiones.
3: Exacto.
0: Y empieza esto de por qué él sí, yo no, por qué a él lo apoyan, a mí no. Entonces, muy complicado, muy complicado. Ojalá logre la unidad en un partido que, bueno, pues ha logrado por lo menos dos administraciones seguiditas. Pero mire, lo mismo le pasó al PAN. Logró dos y en la tercera, adiós, bye. Así es que, bueno, acá la enorme ventaja es que tienen es que el PRI no va a levantar.
3: Es una de las cosas que generan...
0: El PRI no va a levantar.
3: Que generan conmoción. Al PRI le costó más de 80 años llegar a ese momento.
0: Sí,
3: en donde
0: sí, claro.
3: Se pudiera ir hoy, pues son dos.
0: Pero era un partido autoritario, estamos de acuerdo. Bueno, es que ahorita ya vamos a hablar de autoritarismo y todo eso, pero ahí vamos. Antes quien determinaba quiénes eran los candidatos, y aunque tuvieran a las bases y los militantes, perdónenme la vida, seguramente Roberto Virgen Riverol, ¿verdad? Priista de cepa, ahí por ahí me estaba escuchando, pero antes sí había esto de el gobernador y el presidente de la República eran los que determinaban quiénes iban para presidentes municipales, para diputados locales. ¿No? Okay. ¿No? ¿O no? Sí, ellos eran los que decían,
3: era más tú, ¿no? Sí, sí.
0: Ahora es por encuesta, bueno, en Morena es por encuesta.
3: Por encuesta, el pueblo es sabio.
0: Por
3: bueno.
0: A veces ni tan sabio, a veces ni tan bueno. A veces ni tan sabio y a veces ni tan bueno. El asunto es que vamos a ver reto importante para Arias.
3: Bastante. Lograr la unidad.
0: Vemos.
3: En primer lugar.
0: Primero que nada. Las acciones gubernamentales dirigidas a la comercialización para el maíz del programa Precio Justo para el ciclo de cosecha actual se centran en 61,000 productores, una cobertura mínima que dejará en el exilio a los agricultores de este grano básico, pues en México hay 2.5 millones de pequeños y medianos productores. Esto lo dijo Álvaro López Ríos, secretario general de la Unión Nacional de Trabajadores Agrícolas. El dirigente consideró que dicha acción gubernamental es una, pues, tipo evasión de responsabilidad para fijar el precio de garantía de esta gramínea y garantiza puertas abiertas a los acopiadores. El gobierno federal advirtió, olvida la responsabilidad que tiene para aplicar una política agrícola que permita garantizar la producción de alimentos, pero están ellos comprando la semilla, ¿no? El gobierno federal está comprando la semilla para poderla comercializar. By the way, déjeme le digo que ayer me contaron, no he tenido oportunidad de probar ningún producto del bienestar, ni el chocolate, pero ayer me dijeron que la leche era una maravilla, ¿eh?
3: Sí.
0: Me estaban contando ayer, por la noche me estaban platicando que la leche del bienestar, una maravilla, que sabe muy, muy rica. Que viene en polvo, pero que sabe muy rica. Sobre todo fría, me imagino, claro. Yo, porque me dijeron que ya sabe, chocomilazo, ¿no? Y entonces me dijo, no, riquísima y que muy buena. Entonces, pues habrá que ver porque...
3: Habrá que probarla.
0: Habrá que probar. Pero, oye, pero solo la venden en algunos lugares, ¿no? No la venden al público en general.
3: Creo que no. Y aparte hay que tener cuidado porque, por ejemplo, como son leches que, bueno, anteriormente así era, utilizadas para la nutrición de las familias infantiles, ¿no? Infantiles, pues sí llega a poner a uno bien dado, ¿verdad?
0: Bien cortito.
3: Sí. Si le tomas con mucha frecuencia, ¿no?
0: Hay que probarla. Yo la verdad es que no la he probado. También me dijeron que el chocolate del bienestar estaba muy rico.
3: Sí.
0: La verdad es que tampoco lo he probado. Si usted sabe en dónde podemos conseguirlos para probarlos, la verdad yo no los he probado, pero he escuchado muy buenos comentarios justo del chocolate del bienestar, y ayer me hablaron de la leche del bienestar que me dijeron que estaba muy rica. Ahí si usted sabe, se entera o tiene, pues invítenos tantito, ¿no? Digo yo.
3: Un chocomilazo,
0: si son tan amables.
3: Oigan, por otro lado, el representante de Morena ante el OPLE, el Organismo Público Local Electoral, quien es Gabriel Zúñiga Obando, reconoció que hay actores políticos del mismo partido que están haciendo recorridos en distritos locales y federales. Sin embargo, lo hacen fuera del horario laboral. Descartó que estén en campaña o que quienes lo hagan sea porque aspiren a una candidatura. Esto para el proceso electoral del próximo año. Y es que actualmente no existe una etapa formal de registros. y dice, todavía estamos en un proceso de revisión, todavía no hay una etapa ya como de registro y todo. Sin embargo, hay actores que están haciendo recorridos, hay actores que están haciendo reuniones y pues platicando ya con la gente, ¿no? Enfocándose y dirigiéndose, pues ahí nomás tantito. Yo conozco un caso muy cercano. El exalcalde de Cavada ya anda haciendo muchas.
0: Porque anda buscando reuniones. La diputación, ¿no?
3: Quiere
0: ser diputado local. Si escucha Julio César
3: García Machucho. Ya anda recorriendo. El otro día me tocó ser, bueno, un testigo de un, más bien una persona fue testigo de las solicitudes que hace para con algunos actores. Ya sabe, cada municipio, localidad tiene como que su actor de de movimiento, pues que ya le hiciera reuniones, que anduviera por ahí. No sé qué tan alejado o qué tan cercano a la ley esté eso, pero
0: bueno, no está mientras haciendo no pida el voto, ¿no? No está haciendo proselitismo, lo que está es como preparando el terreno, quiero pensar, ¿no? Para ver cómo está tanteando. Está midiéndole el agua a los camotes para ver si se lanza, como le diría, ¿no? Yo creo que ¿cuántos municipios son allá en ese distrito? Sí, son varios,
3: sí,
0: ¿no?
3: Sí, es de Santiago
0: para
3: Tlacotalpan, si no mal recuerdo.
0: Santiago, ¿es isla? ¿Entra isla también?
3: Creo que sí.
0: Santiago, Isla Tlacotalpan, Lerdo, Cavada. Son como 9 de Isla, Lerdo, Cavada.
3: 24.
0: Ajá, porque ahí fue donde hubo la redistribución, ¿no?
3: Ándale.
0: Sí, cómo no. Sí, le tocan varios, oiga.
3: Sí, es. Carrillo, ajá. Carlos Acarrillo, Chacaltianguis.
0: Nombre.
3: Ixmatlahuacan, Otatitlán.
0: Ok.
3: Tlacojalpan, Tlacotalpan, Tres Valles, Tuxtlilla y Cosamaloapan. Bueno, no.
0: Santo Dios, esos son. No. Ese no es. Ese no es, porque tendría que estar Saltabarranca, Cavada.
3: Distrito 24, con cabecera en Santiago Tuxtla.
0: Pero local, ¿no?
3: Sí, local. Municipios Isla, José Azueta, Juan Rodríguez Clara, Playa Vicente, Santiago Xochiapan y Santiago Tuxtla. Pero faltaría Lerdo y Cavada.
0: No, entonces está buscando la federal, darling.
3: Sí.
0: Entonces está buscando la federal. A ver, búscate qué distrito sería el federal. No, hombre, pues sí se va a ir, ¿no?
3: A ver. Santiago.
0: A ver, ahí los dos acá. A ver quién gana.
3: A ver quién gana.
0: No, hombre, cállate. Es el 19, ¿no, hombre? ¿Cómo crees? No, pero el 19 es el de acá.
3: Es el de acá, ¿no?
0: Sí, porque la diputada Paula Tenorio es diputada federal por el distrito 19. Ajá. Entonces, ¿qué distrito es el que tiene cabecera en Santiago?
3: A ver. Fíjese, ya tiene como ya no tanto que no lo manejamos.
0: Es
3: Veracruz, tiene la de San Andrés Tuxtla, que es ahí, bueno, es que lo maneja aquí por clave.
0: Está
3: Cosamaloapan.
0: Es que el distrito 19 tiene su cabecera en San Andrés y tiene a Santiago Tuxtla, Catemaco, Ángel R. Cabeda, Alvarado, Lerdo de Tejada, Saltabarranca, Tlacotalpan, Amatitlán y Alcula, pero se supone que lo habían redistribuido y por eso ahora le toca hacia acá, hacia Tatahuicapan y todo esto. Al ratito vamos a irnos a la pausa. Antes de irme a la pausa, le comento que el ayuntamiento lo invita esta noche, el día de hoy, a la Noche Latina, que va a ser una velada para convivir, bailar y disfrutar al ritmo de la salsa, bachata y cumbia. Va a haber música en vivo con el DJ MC Shoka, así se leerá, yo supongo, en el Parque Chichipilco el día de hoy a las 7 de la tarde noche. Lo esperamos por acá por Chichipilco para que se eche unos pasitos de dancing. Hay que ir, ¿no?
3: Hay que ir a echar el dancing.
0: Hay que ir a echar el dancing ahí al Parque de Chichipilco. Ay, qué bonito, mire, ya. Noche Latina. Ay, qué bonito. Vámonos a la pausa. Enseguida regresamos y le decimos qué onda.
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5: En Mezcla FM son las 8:00. En punto.
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16: Güerito, ahora sí.
17: Ahora sí.
16: Ahora sí, dinos.
17: Ya, ahí está. Ya hicimos la.
16: Ya estuvimos. Bueno, güerito se desbocó buscando la información.
17: Según el OPLE, información del órgano o el organismo público local electoral, los municipios que pertenecen al distrito 24, o sea, local de Veracruz, o los que están aquí en Jalapa nomás, son Amatitlán, Ángel R. Cavada, Isla, Juan Rodríguez Clara, Lerdo de Tejada, Salta Barranca, Santiago Tuxtla, José Azueta, Tlacotalpan y Carlos Zacarrillo. Ese es el distrito 24. Y el 25 son solo tres municipios, uh-huh, que es Catemaco, Hueyapan y San Andrés Tuxtla.
16: Así es.
17: Esos son los dos cercanos, ¿no?
16: Pero
17: los
16: esos dos son para el Congreso local.
17: Exactamente, para
16: que
17: aquí.
16: Yo supongo que es el que anda buscando justamente Julio César, sí, García Machucho.
17: Exactamente,
16: ¿no?
17: Son los municipios que en apariencia anda visitando.
16: O sea, quiere ser diputado local, no diputado federal, parece, porque sí. En el 27 es la elección a diputados locales, diputados federales y senadores, ¿no?
17: Y senadores.
16: Que es la intermedia.
17: Mientras que el federal, que es el distrito 19 al que pertenece San Andrés Tuxtla, o a donde está San Andrés Tuxtla como cabecera, los municipios son Ángel R. Cavada, uh-huh, Catemaco, Hueyapan de Ocampo, Mecayapan, Pajapan, San Andrés Tuxtla, Santiago Tuxtla, Soteapan y Tatahuicapan de Juárez.
16: Ahí tiene.
17: Así es.
16: Ahí tiene la información para que esté atento.
17: Uh-huh. A los próximos comicios.
16: Perfectamente. Vámonos con la información. Un total de 33 comerciantes que están dedicados a la venta de productos de la región van a ser beneficiados con el reordenamiento que se va a llevar a cabo en el andador Manuel A. de la Cavada. Esto lo informó el director de gestión urbana, Oscar Torres, y pues por ahí vimos fotografías en donde están haciendo el sorteo, me parece. Vamos a ver, vamos a escucharlo.
2: Se trata de cumplir un compromiso que ya traía por ahí el alcalde con nuestras amigas vendedoras de productos originarios de la región y sobre todo de San Andrés, porque quiero decirte que todas estas amigas vendedoras son de esta región y son particularmente de San Andrés Tuxtla. Entonces son de nuestras comunidades. Los productos que ofrecen son productos frescos que abastecen de alguna manera a nuestro mercado municipal. Pero también ellas pues buscan espacios dignos para poder ejercer su actividad. Entonces el alcalde las escuchó hace algunos meses y tuvo a bien ordenar la construcción de espacios dignos en la parte del andador de Manuela de la Cabada. Se habilitó también el puente y se construyeron espacios para que ellas puedan ejercer la venta de estos productos. Al momento 33 comerciantes serán beneficiados con esos espacios.
16: 33. Oiga, importante el reordenamiento, ¿eh? Importante, importante, sobre todo para cuestiones de movilidad, pensando también en quienes trabajan en el primer cuadro de la ciudad, en los alrededores del mercado. Qué importante es que tengan también estas rutas de acceso por cualquier cosa que pueda ocurrir, ¿eh? Por cualquier cosa que pueda ocurrir, a lo mejor una persona que se sienta mal, pues que necesite ayuda. Siempre es bueno tener ordenado y sobre todo despejados las vías de comunicación. Y eso es algo que a veces no entendemos muy bien porque creemos que no va a pasar, que no puede ocurrir. Pero mire, el ejemplo lo tuvimos ahí hace algunos días, cuando una persona desafortunadamente falleció en las inmediaciones del mercado municipal. No me voy a meter en temas de por qué la ambulancia llegó tarde o llegó a tiempo, no lo sé, pero es importante tener las vías de comunicación despejadas para que pueda llegar el auxilio. Ay, buenos días, muchísimas gracias. Gracias por escucharnos todos los días. Qué gusto tener noticias de ustedes y qué gusto que nos manden saludos. Muchas gracias. Igualmente, que tengan muy buen día. Gracias a quien nos haya mandado ese saludo tan bonito. Bueno, por otro lado, y estábamos platicando justo de este tema, allá en Soconusco ya se inauguró la tienda del bienestar que busca brindarle precios más accesibles a las familias. Esto lo dijo la síndica Lori Verónica Regino Carvajal.
18: Por ahí hace unos meses atrás nos sentamos por ahí con el coordinador y bueno, pues se logró esta tienda del bienestar, ¿no?, para la canasta básica de nuestro pueblo, nuestros soconusqueños. Bueno, pues sobre todo los precios, la verdad los precios son muy accesibles, pues esto es para aportar un poco a nuestras casas soconusqueñas, a nuestras familias. Los precios están verdaderamente muy accesibles: un kilo de azúcar 21 pesos, un kilo de arroz, frijol 22.50, o sea, prácticamente tú buscas en otras tiendas, está un poquito más elevado el precio, y pues ese es el beneficio y ese es uno de los objetivos. Y sobre todo el precio del maíz, 6 pesos, claro, ese es uno de los principales objetivos de nuestro alcalde y bueno, pues también de esta administración de sus ediles.
19: Un programa que funciona con la corresponsabilidad, tiene que ser por una parte nosotros como gobierno y por otra parte la comunidad a través de sus autoridades, o sea, ese binomio siempre lo hemos tenido presente y fue lo que permite que las tiendas lleguen a un buen término, ¿no? Que haya un buen respaldo, una buena vigilancia. Si hay problemas en el camino, pues tener ambas la participación de ambos para que se pueda resolver y se logre, ¿no?, el objetivo, que es básicamente llevar los artículos de mejores precios a la población.
16: Pues que nos digan, ¿no? Que nos digan dónde vende. Yo tengo ganas de probar el chocolate y tengo ganas de probar la leche. Entonces ahí, si ustedes saben en dónde, cómo podemos localizar una tienda del bienestar, le vamos a preguntar a Jesús Córdoba, debe saber, ¿no? O sí, ¿no? Él, bueno, tiene ahí la parte operativa de la entrega de becas y todo este asunto, entonces a lo mejor él podría orientarnos perfectamente para saber en dónde podemos conseguir estos productos y si nos los venden, porque ¿será que solamente haya para determinado sector de la población o será en población en general?
17: Pues yo creo que te inscribes, ¿no? Hay una inscripción y al programa y creo que así es como recibes estos productos a un precio accesible, ¿no? Okay. Pero al público en general no sé si estén vendiendo como tal, ¿no?
16: Pues vamos a tratar de investigar.
17: A lo mejor en lo que antes eran las Conasupos.
16: Las Liconza, ¿no? Uh-huh. Ok, pues a lo mejor, vamos a ver. Por lo pronto nos vamos a la pausa. Al regreso, Sergio Herrera Montaño.

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1: En Mezcla FM son las 8 con 13 minutos.
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17: Auditorio, muy buenos días, ya estamos en la sección policíaca de Café Noticias y algo más, y bueno, pues ha habido mucha expectativa por el despliegue policíaco registrado el día de ayer, allá en el municipio de Catemaco, y es que, en efecto, todo se derivó, pues, al parecer de dos cateos que se registraron en diferentes domicilios, uno de ellos fue en la calle Matamoros y otro en la calle Mina. Cabe mencionar que, pues, estos hechos que se dieron a la tarea, pues, las fuerzas estatales y federales, esto porque un sujeto fue retenido por los ciudadanos de la localidad de Tebanca, perteneciente a este mismo municipio, y posteriormente fue entregado a las corporaciones de seguridad, y estos a su vez lo turnaron ante las autoridades correspondientes. Y es que este sujeto, bueno, hay un video donde, bueno, lo señalan, y bueno, él acepta que se ha cometido robos y al parecer está involucrado en el robo de un vehículo en la localidad de La Nueva Victoria. Es lo que se ha logrado saber. Sin embargo, también el día de ayer, porque hasta el momento no han dado a conocer de manera oficial, las autoridades aseguraron en uno de los domicilios, en este caso en la de que se ubica en la calle Mina, que se ubica muy cerca de lo que es el centro, en la periferia del centro, aseguraron vehículos que, de acuerdo a su estatus legal, cuentan con reporte de robo. Y bueno, al parecer esta persona que fue retenida, pues también mencionó quienes han colaborado junto con él o son sus cómplices para cometer este tipo de fechorías que ha dejado a muchas familias, ¿sí? Que hacen un esfuerzo por adquirir ciertas unidades y bueno, son despojadas por la madrugada, y las autoridades están pues realizando lo concerniente a las investigaciones. Es por ello que hasta el momento no han dado a conocer de manera oficial, debido a que siguen las investigaciones, y bueno, para no perturbar esta situación, pues se han abocado ahorita a no emitir ningún boletín oficial, pero sí se tiene conocimiento de que hay una persona detenida, del cual hasta el momento, pues de forma oficial se ignora el nombre. Pero sí se dio a conocer a través de redes sociales un video donde fue retenida esta persona allá en la localidad de Tebanca.
18: Pues gente que hemos tenido en los últimos meses, hemos tenido noticias de Tebanca, lo ocurrido allá con esta familia, que donde hubo un problemón y hubo personas incluso fallecidas y varios detenidos. Y bueno, hoy esto, pues la ciudadanía no está permitiendo que se afecte sus cosas, tampoco es justificación para la violencia y para maltratarlo, pero a veces ya no les queda de
17: otra. Sí, aquí lo único que se abocaron los ciudadanos fue a detenerlo, lo retuvieron y posteriormente lo entregaron a las corporaciones de seguridad, quienes estas a su vez lo turnaron ante la fiscalía.
18: Pues ojalá que sigan los procesos, porque ahora será importante levantar la denuncia para que se le pueda seguir el proceso.
17: Efectivamente, si de continuar toda la investigación y que haya denuncia en contra de esta persona por estos presuntos robos, bueno, será procesado y también será investigado sus cómplices. Y en otra información sobre la carretera federal 180 entre el municipio de Catemaco y la localidad de Juan Díaz Covarrubias, se registró un aparatoso choque entre un taxi marcado con el número económico 30 del municipio de Catemaco y un tráiler. Los hechos tuvieron lugar cerca de la desviación a la comunidad de Laguneta. Sobre los hechos, todo apunta a que el conductor del taxi invadió el carril contrario. Fue entonces que chocó de manera frontal contra el tractocamión. Cabe indicar que el taxi quedó destrozado en el costado izquierdo. Sin embargo, pese a lo aparatoso de la colisión, no se reportó lesionado alguno. Al sitio del accidente llegó la policía local para abanderar el lugar y evitar otro percance. En tanto, la autoridad correspondiente tomó conocimiento de los hechos para el deslinde de responsabilidad. Y pues ahí están las imágenes para los que nos siguen a través de redes sociales. Completamente destrozado del lado izquierdo el vehículo Chevrolet Spark, y bueno, afortunadamente pues no hubo lesionados. La autoridad correspondiente fue la encargada de tomar conocimiento, en este caso la Guardia Nacional División Carreteras, esto para el deslinde de responsabilidades. En tanto, pues ordenó que las unidades siniestradas fueran llevadas al encierro oficial para lo correspondiente a la ley. Por otro lado, dos personas lesionadas, una de ellas de gravedad, fue el resultado de un choque entre una motocicleta y un automóvil sobre la carretera federal 180 en el tramo comprendido entre los lugares conocidos como La Piedra y La Laguna, a la altura de la desviación que conduce a Tlaliscoya. Hasta ese sitio llegaron los servicios de emergencia, que fueron solicitados por los automovilistas que se percataron del accidente. De igual forma llegaron las fuerzas del orden para resguardar el lugar, mientras que la autoridad correspondiente tomó conocimiento de los hechos. Sobre los generales de los lesionados no se logró obtener, debido a su estado de lesiones no proporcionaron datos. Por otro lado, sobre la carretera estatal que une a los municipios de Isla y Santiago Tuxtla, a la altura del lugar conocido como Matanona, muy cerca de la autopista, se registró la salida de camino y volcadura de un tráiler que transportaba pieles. Hasta el momento se desconocen las causas que originaron el accidente, aunque se presume fue el exceso de velocidad a la que era conducido el tractocamión, por lo que el operador perdió el control de la unidad y se salió del área de rodamiento hasta caer a un costado de la carretera. Al sitio llegaron los servicios de emergencia para brindarle los primeros auxilios al operador, que había quedado atrapado entre los fierros retorcidos, quien posteriormente fue trasladado a un hospital. En tanto, la autoridad vial correspondiente fue la encargada de tomar conocimiento para el deslinde de responsabilidades. Y sobre la autopista Cardel Poza Rica, en el tramo comprendido entre Paso Largo y Totomoxle, se registró la salida de camino, volcadura e incendio de una pipa que transportaba diésel, que dejó como resultado 3 personas lesionadas y daños materiales valuados en varios miles de pesos. Todo se derivó debido al exceso de velocidad a la que era conducida la pesada unidad, lo que originó que arrollara a los 3 trabajadores que se encontraban abanderando el sitio debido a los trabajos que se están realizando sobre la mencionada vía de comunicación. Tras perder el control de la pesada unidad, el operador se salió del área de rodamiento hasta caer a un costado donde se incendió. Esto trajo consigo que se movilizaran los servicios de emergencia, como lo fueron bomberos, quienes por más de una hora trabajaron a marchas forzadas para sofocar el fuego. En tanto, la autoridad correspondiente fueron los encargados de tomar conocimiento para el deslinde de responsabilidad o lo que resulte. En tanto, los servicios de emergencia atendieron a los 3 lesionados y los trasladaron a un hospital de esa zona. Y bueno, pues aquí cabe mencionar que pues al no atender los señalamientos, porque hay señalamientos principalmente en la autopista cuando hay reparaciones, no se toman en cuenta, bueno, pues estas 3 personas estuvieron a punto de perder la vida por la negligencia del operador de esta pipa que transportaba diésel.
18: Sin palabras.
17: Sí, licenciada, la verdad que qué lamentable es dar a conocer este tipo de situaciones y lo que viven en este caso los lesionados que están realizando un abanderamiento para que pues disminuyan su velocidad debido a los trabajos. Mientras tanto, una dama que manejaba a velocidad inmoderada estrelló su auto contra un poste de alumbrado público que se encuentra en la esquina del malecón costero y Miguel Negrete de la Colonia. O sea, la verdad que qué lamentable es dar a conocer este tipo de situaciones y lo que viven en este caso los lesionados que están realizando un abanderamiento para que pues disminuyan su velocidad debido a los trabajos. Mientras tanto, una dama que manejaba a velocidad inmoderada estrelló su auto contra un poste de alumbrado público que se encuentra en la esquina del malecón costero y Miguel Negrete de la colonia Playa de Oro, esto allá en el puerto de Coatzacoalcos.

0: destrozado de su parte trasera. Sobre los hechos se tuvo conocimiento que la dama perdió el control de la dirección del vehículo debido a que en dicho cruce otro vehículo se cruzó de forma intempestiva, por lo que maniobró para evitar el choque. Sin embargo, terminó chocando contra un poste de luminaria. La conductora y propietaria del automóvil solicitó los servicios de su aseguradora para que se haga cargo de los daños del auto, pues no hubo afectación a la infraestructura urbana. Y ya para finalizar, como resultado de las investigaciones ministeriales y trabajo de campo, la Fiscalía General del Estado de Veracruz, a través de la Fiscalía Regional Córdoba, logró la vinculación a proceso de dos presuntos responsables de delitos de alto impacto. La primera vinculación corresponde a Roberto N., alias El Bucanas, señalado como presunto responsable del delito de homicidio doloso calificado por hechos ocurridos el pasado 8 de diciembre del año 2023 en la colonia obrera del municipio de Ciudad Mendoza. De acuerdo a las investigaciones contenidas dentro del proceso penal 11/2024, el ahora vinculado presuntamente accionó un arma de fuego en contra de la víctima, quien se desempeñaba como agente de tránsito de ese municipio, lo que derivó en su fallecimiento. De igual manera, en el marco del proceso penal 303/2025, Saúl N., alias El Fósil, fue vinculado a proceso por su presunta responsabilidad en el delito de homicidio doloso calificado derivado de los hechos ocurridos el pasado 6 de febrero del año 2025 en la colonia Arboledas del municipio de Nogales, donde presuntamente privó de la vida a una víctima mediante el uso de un arma de fuego. Durante ambas audiencias, de continuación, el órgano jurisdiccional determinó que existen datos de prueba suficientes para establecer la probable participación de los señalados en los delitos referidos, por lo que ratificó la medida cautelar de prisión preventiva dentro de sus respectivos procesos penales. Pues bien, ahí está el proceso que está llevando Roberto N., alias El Bucana, y él, alias El Fósil.
1: El Fósil. Así le dicen a los que se tardan mucho en las escuelas, ¿no? Fósiles.
0: Sí, les
1: así dicen. Les decían.
0: Pues Saúl N., alias El Fósil.
1: Ni hablar.
0: Licenciada, fue lo más importante en materia policiaca.
1: Muchísimas gracias, Sergio. Que tengas un día.
0: Hasta el lunes.
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0: 8:32 y hoy me da mucho gusto platicar con quienes están empezando a hacer historia, porque ya he tenido noticias de cómo han tenido en los últimos meses, si no es que un año más o menos, hemos escuchado de este deporte que no conozco, que no lo había escuchado, pero que en los últimos meses ustedes son protagonistas, y es que nos acompañan las Brujitas de los Tuxtlas, que son quienes representan en el deporte del cachibol a San Andrés Tuxtla. Bienvenidas, buenos días, tenemos a la señora Adela García Andrade, a la señora Carolina Fonseca Sosa, y al entrenador Raúl Díaz Manzanero, que seguramente les va a sonar, porque si no mal recuerdo, usted es entrenador de voleibol, ¿no? Ah, de básquetbol. Entonces, pues seguramente les va a sonar por ahí, y bueno, pues están haciendo historia. Cuéntenme cómo va el cachibol, de qué va el cachibol, de qué se trata el cachibol, platíquenme.
1: Bueno, buenos días a todo el auditorio. Ay, en especial darte las gracias por este espacio tan importante para nosotros. Bueno, el cachibol es un deporte que nos ha dado vida, que nos ha dado vida a la gente adulta.
0: Ah, muy bien, muy bien.
1: Sí, nace en el 2024, precisamente andábamos buscando un entrenador para los magisteriales. Uh-huh. Porque tristemente los magisteriales ya no nos dejan jugar voleibol.
0: ¿Cómo? ¿Por qué? ¿Por la edad?
1: Por la edad.
0: Ay, qué discriminatorio.
1: Entonces el cachibol nace para la gente adulta, ¿no?
0: Okay.
1: Entonces, bueno, es una opción, querer seguir jugar, querer estar activa. Buscamos la opción del cachibol y nos hemos enamorado del cachibol.
0: Okay, ¿cómo se juega el cachibol? Porque a lo mejor muchos, igual que yo, no saben cómo se juega.
1: Así es. El maestro nos va a explicar un poquito más de cómo se juega.
2: Buenos días. Todos ustedes. Muchas gracias por la invitación nuevamente.
0: Al contrario, bienvenidos.
2: El cachibol nace, su raíz la tiene en el voleibol.
0: Ok.
2: Obviamente que es adaptado a, modificado algunas reglas precisamente para que se le facilite a la gente de la tercera edad. Este es un deporte creado para la gente de la tercera edad.
0: Muy bien. ¿A partir de los cuántos años se considera una persona de la tercera edad?
2: Bueno, es que por ejemplo, aquí en el estado, uh-huh, existe un circuito que se llama UCAEP y está clasificado de la siguiente manera. Por ejemplo, la categoría A, uh-huh, es de 49 años para abajo. O sea, es la libre, se podría decir.
0: Ya me siento como...
2: Exactamente.
0: ¿Cómo?
2: Sí, de 49 para abajo. La siguiente categoría es la B, que es de 50 a 59 años.
0: Ok.
2: La siguiente categoría es la C, que es de 60 a 69 años. Y la D, que es la última, de 70 y más.
0: Ok.
2: Pero le podemos comentar que en las experiencias que hemos tenido, nos hemos encontrado gente de 90 años jugando este deporte.
0: Sí, claro, por supuesto.
2: O sea, algo sorprendente.
0: Hay gente muy activa, muy, muy activa, y que practica natación, la caminata, incluso que participan en competencias y que han tenido muy buenos resultados, ¿no?
2: Sí, definitivamente. Fíjate que si hay algo que puede distinguir este deporte, es como precisamente lo juega gente adulta, ya no es tanta el deseo de ganar, sino hoy buscan la convivencia,
0: claro,
2: el
0: supuesto,
2: mantenerse activos, en estar saludables, en tener una mejor movilidad. Entonces, esta es la oferta que tiene el cachibol para la tercera edad.
0: Okay.
2: Así que es una oportunidad para que, si tenemos en casa a gente de adulto mayor, bueno, el cachibol es la mejor opción.
0: Muy bien, y entonces ustedes forman este equipo. ¿Cuántas personas están participando en este equipo? ¿Cuándo entrenan? Cuéntenmelo todo, no sé quién es, quién me lo va a platicar.
1: Bueno, quiero hacerle un poquito de reseña. Actualmente somos 17 jugadoras.
0: Uh-huh.
1: Y estamos en dos categorías, de las 50 a las 59 y 60 y más. Y bueno, ahí estoy yo. Muy orgullosamente.
0: No parece,
1: sí. Entonces, nuestro equipo nace en el 2024.
0: Ok.
1: Con esa intención de seguir participando en los magisteriales y todo eso. Pero resulta que no nos fuimos a los magisteriales, nos fuimos a un nacional.
0: Mire.
1: A Cancún. Así nos llevó nuestro entrenador. Nos fue muy bien. De 4 juegos ganamos 2. Muy buenos, porque éramos novatas.
0: Pero en Cancún.
1: En Cancún.
0: En Cancún, no, haber ganado 2 es ya una gloria, ¿eh? O ninguno, tiene mucha razón.
1: Ajá. Después de ahí, en septiembre del 2025, nos vamos a otro nacional, a Chetumal. Okay. Donde también no, tuvimos.
0: ¿Por qué éxitos? Se van a la península?
1: Porque es donde más se juega el cachibol, increíblemente.
0: Ah, okay.
1: En el 2025 nos fuimos a un nacional en Mérida. Excelente partidos tuvimos ahí, a un punto, a dos puntos de ganar. Y para nuestra edad en el equipo, nos sentimos felices y contentas de participar con equipos que tienen 15 a 20 años jugando.
0: Ok. ¿Sí?
1: Después, en el 2026, ya empezamos con los trofeos, nos fuimos a Nacional a Jalapa, donde obtuvimos segundo lugar. Muy merecido nuestro
0: segundo lugar. O sea, van increchendo van ustedes, eso es todo.
1: Acabamos de ir ahorita en marzo a Campeche. Sí, les donde digo, obtuvimos un cuarto lugar.
0: Les digo que van a puro lugar feo.
1: No, van a puro
0: lugar feo. Por eso ganan, porque se inspiran con el paisaje.
1: Así es. Y tenemos en puerta un nacional ahorita ya el 9, 10, 11, 12 y 13 de junio.
0: Okay.
1: Nos vamos a Oaxaca.
0: Le digo que se
1: precioso
0: van a
1: estado,
0: se van a puro
1: sí
0: lugar feo. Entonces, no necesitan alguien que les tome fotos,
1: un aguador,
0: digo, no sé. Podemos coordinar las vacaciones.
1: Nos vamos a tomar en cuenta, la verdad, es como nos decía el maestro, es un deporte que nos ha dado vida, salud,
0: sí.
1: convivencia, viajes, sí, o sea, yo toda mi vida jugué voleibol y nunca tuve tantas experiencias como ahorita en el cachibol.
0: Bueno, pero aparte también es una cuestión de tiempo y de compromiso, que así creo es que es lo que de repente no entendemos hasta que empezamos efectivamente a padecer poca movilidad, que nos empiezan los doctores a decir, es que tienes que hacer ejercicio, es que hay que estar en tal peso. Me parece que esto es lo que también hace que la gente empiece a tomar en cuenta este tipo de deportes. A mí me llama la atención, lo platicábamos hace algunos días aquí en este espacio, y lo platicaba con gente, en los próximos años, la gran mayoría de los países en el mundo van a ser unos países de personas de la tercera edad. Las nuevas generaciones están un poco peleadas y no es que indiferentes con esto de tener hijos, ¿no? Así y es. Entonces las expectativas de vida han crecido, ya los mexicanos pasamos de los 65 a los 75 años más o menos de promedio de vida y estamos cada vez pugnando por tener mejor calidad de vida, ¿no? Así entonces es. Me parece esta es una muy buena alternativa. Pueden formar torneos aquí, hay gente que esté más interesada, si quieren ir a jugar, ¿cómo le van a hacer? Cuéntanos todo.
1: A ver,
0: no se peleen por el micrófono,
2: Sobre los entrenamientos.
1: Los días de entrenamiento. Buenos días, pues darte las gracias, Mari, por el espacio que nos das acá.
0: Me llamo Consuelo, Mari García está.
1: Perdón.
0: Gracias, gracias. Muy buenos días.
1: Perdón.
0: Mira ya la risota de aquel.
1: Perdón.
0: No te preocupes.
1: Pues mira, invitar a todo el público en general a que asista con nosotros a ser parte de nuestro equipo, porque realmente es un deporte que nos enamoramos toda la gente adulta. Es de entrenar, de convivencia, ¿sí? Y aparte que, pues, toda la gente adulta se activa físicamente. Entonces, tenemos los entrenamientos el día lunes a las 4 de la tarde, el martes a las 5 de la tarde, de 5 a 7, y el jueves de 4 a 5 y media de la tarde.
0: Muy bien, lunes, martes y jueves.
1: Y jueves.
0: Okay, son los centrales. Por supuesto, ustedes quien las entrena, ¿no? ¿Qué tal como entrenador?
1: Excelente.
0: ¿Sí?
1: De verdad, creo yo que si ha subido nuestro nivel, es por el gran compromiso que tiene el maestro con nosotros y esa gran experiencia como entrenador.
0: Pero sí. ¿Sigue entrenando básquetbol y todo este asunto o no? ¿Ya nada más está dedicado al cachibol?
2: Bueno, mira, Consuelo, realmente yo tuve un club de básquetbol aquí en San Andrés que lo tuve 20 años trabajando. Y llegó un momento en que dije, bueno, porque muchos me dijeron, ¿por qué lo vas a dejar, Raúl? Dice, cuando uno considera también que no estás dando el 100%, profesional y comprometidamente, yo creo que también es un momento de ceder a las nuevas generaciones.
0: Eso se llama ética.
2: Y eso es lo que yo hice. Yo dije, bueno, y la energía no es la misma de antes.
0: Sí, claro.
2: Obviamente se suple con la experiencia, con los conocimientos y todo eso, pero de cierta manera también uno dice, bueno, yo quiero hacer otras cosas, así que pensé un poquito más en mí.
0: Okay.
2: No pensé en un momento dado
0: en regresar al cachibol.
2: Que me iban a jalar para que yo regresara al cachibol, ¿no? Entonces,
0: ¿cómo lo convencieron? Entre mujeres se vea.
2: Bueno,
0: entre mujeres se vean.
2: Bueno, sí, yo le voy a decir algo. Realmente la primera persona que me insistió mucho pues fue mi hija Yare, que es la nutrióloga del club, porque tenemos que es nutrióloga del club.
0: Mire qué bien.
2: Sí, entonces ella fue la que me convenció para que hiciera algo. Mi esposa juega en ese equipo y dije, bueno, creo que es también momento que yo le dedique algo a mi esposa y dije, me voy a meter. Pero había algo también
0: tenía
2: de por
0: medio.
2: Tenía
0: que ser, tenía que ser.
2: Sí, pero había algo de por medio. Conozco a varias maestras, casi todas maestras jubiladas, y sabía que era un equipo que me ofrecía un reto, Consuelo, un reto. ¿Por qué un reto? Porque es gente adulta con una formación deportiva, con una mentalidad, y yo dije, no va a ser fácil llevarlas al camino que me gustaría, ¿no? Entonces, esa parte fue la que también de pronto dije, me tengo que probar a ver qué tanto puedo, ¿no?
0: Oigan, pues qué bueno, la verdad es que me da mucho gusto. Yo creo que siempre debe haber alternativas para esta parte para esta parte social que hoy mucha gente está volteando a ver, ¿eh? Yo lo he dicho, lo veo, creo que el hecho también de estar informados es de darnos cuenta que sí vamos a hacer en muy pocos años, ¿eh? Porque ya tampoco es como en mucho tiempo, en muy pocos años México también va a ser un país en que su población, la mayoría va a ser un país de personas de la tercera edad, vamos para allá, esperemos llegar todos, ¿verdad? Pero me parece que el tener alternativas, el voltear a ver estos sectores y prestarles atención para que tengamos una vejez con dignidad y podamos hacer muchas cosas, me parece que eso es muy bueno. Y qué bueno que aquí en San Andrés ya lo estén haciendo ustedes.
2: Sí, fíjate, y quisiera yo también aprovechar este espacio porque precisamente hoy, bueno, primero tenemos que agradecerle a nuestro presidente municipal, realmente el respaldo que nos está dando en este momento, porque se viene el circuito estatal de cachibol aquí a San Andrés.
0: Miren.
2: Sí, sí, sí, somos sede.
0: Miren,
2: obviamente, esto nos atrevimos a hacerlo con el respaldo de nuestro presidente, porque necesitamos definitivamente la ayuda del municipio, ¿no? Y afortunadamente hemos tenido la aceptación, el apoyo, la disponibilidad por parte del presidente y ahora sí, la dirección de identidad y todo esto, ¿no? Entonces, aquí, por ejemplo, hoy inician, porque como no es un deporte conocido, hoy vamos a tener dos encuentros a las 6:00 p.m.
0: Okay.
2: En el Parque Lerdo. Se va a marcar una cancha de voleibol, hace unos años
0: se jugaba voleibol.
2: Bueno, entonces, hoy se pretende que se hagan dos encuentros, uno varonil y uno femenil.
0: Ah, también hay varonil.
2: Sí. Bueno, y ahorita te cuento de mañana.
0: No, entonces, ya se me está acabando el tiempo, pero yo los invito para que ahora me traigan al equipo varonil.
2: Claro.
0: Para que
2: No tenemos aquí equipo varonil.
0: No, aquí no.
2: Pero sí vienen.
0: Equipos.
2: Y mañana tenemos precisamente la inauguración a las 8:30 a.m. en donde está.
0: Okay.
2: Vienen más o menos 38 equipos, más de 400 personas vienen, van a ser 90 partidos que se van a llevar a cabo mañana. Invitamos a toda la población para que vaya, vea, conozca, disfrute de este deporte. Las sedes va a ser la UNDESAT, la Secundaria Federal y el COBAEP. En esos tres lugares se va a llevar a cabo este evento.
0: Muy bien, pues si rapidísimo.
1: Agradecer a los patrocinadores que tan amablemente.
0: Anóteme los golazos en un minuto, ¿eh? Anóteme los golazos en un minuto, por favor.
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0: Muy bien, los quiero de clientes, maestra, ¿eh? Los quiero de anunciados acá.
1: Muchas gracias.
0: No, hombre, al contrario, qué bueno que están creyendo en este tipo de proyectos, qué bueno, los felicito. Dicen, ¿a qué nos están mandando mensajes? Dice, comiendo atún, pero en Cancún. No, pues sí, así hasta yo me voy. Y por acá me dice, quiero mandar un saludo a Andrea. Ay, no, que diga Consuelo. Ahora me voy a llamar Águeda María Consuelo. Que tengan un extraordinario torneo, que les vaya muy bien. Bienvenidos y muchas gracias por contagiarnos de este sentido del humor tan bueno. Nos vamos a la pausa, regresamos, dígame.
2: Ah, pues muchas gracias, agradecerte definitivamente, no, y estamos a tu disposición si en otro momento nos quieres invitar.
0: No, hombre, mucho, claro que sí, venimos. Claro que sí, siempre serán bienvenidos. Vámonos a la pausa, regresamos.
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4: En Mezcla FM son las 8:48.
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¡Prieta, agüita con viento! Esta décima se llama ¡Suelten los gallos, señores! San Lázaro fue testigo de un verdulero altercado, donde quedó demostrado el odio de dos enemigos. Y si en mis versos consigo sacarles una sonrisa, ahí le va el golpe avisa para estos dos funcionarios, que con mi verso incendiario les meteré una madriza. Desde el lugar donde estoy les mando su cocotazo por el penoso mal paso que se aventó el Tarzan Boy. Pero un consejo le doy, así que ponga cuidado, que debe estar preocupado y preparado para cuando vaya a pelearse, porque de tanto cuadrarse, pues ya se quedó cuadrado. Se ve que su opositor, también le quedó pequeño. Carlitos, traes puro sueño, ya siéntate por favor. Se ve que traes el ardor y buscas cualquier rencilla. Y ya son la comidilla que critican sin descanso, pues quiso ser Carlos Manso y siempre será Mancilla. Maldiciones leperadas en San Lázaro se dieron y frente a frente se vieron a punto de cachetadas. Mientras atrás la bancada, tratando de apaciguar, le empezaron a gritar: Señansen, deja el disparate, si ya prendiste un yate, no prendas este lugar. Por otro lado, Mancilla, le ganaron el valor. Quizás pensó era mejor no alborotar más la grilla, o creo que en forma sencilla reaccionar se contuvo, o tal vez se mantuvo para ver quién pega primero, por si el rival taibolero le fuera a sacar un tubo. San Lázaro ya es un ring, recinto de incompetentes, lugar de gente corriente y de una historia sin fin, donde cualquier paladín del PRI, del PAN o Morena, hoy desquitan la quincena al golpe y al chingadazo, mientras el país en retraso, causando lástima y pena.

0: Y apláusenme, hijo de la Conquemeo.
1: Ahí no más quedó.
2: O sea, damos pena. ¿Tú crees? ¿Tú crees?
1: Tiene rato ya que.
3: Ni que fuéramos a Argentina.
2: Ni que fuéramos a Argentina. No, pero sí, buenos días. antes de entrar en materia, buenos días. Sí, sí da penita. Sí da penita, miren. Lo ocurrido ayer es una muestra de lo que ya ha ocurrido también en ambas cámaras, ¿no? Llevamos ya. ¿Cuántos años llevamos aguantando a Lili Téllez? No, hombre, o sea. El tema es el nivel de debate de los legisladores, la verdad. No hay argumento, no hay. Me parece que cuando hay un buen argumento llega alguien y empieza a discrepar en otros. Entiendo perfectamente, y a lo mejor usted está de acuerdo conmigo o no, quién sabe, que lo que está ocurriendo con nuestro país es consecuencia de muchísimos años, no es de ayer, no lleva 5, no lleva 10, llevamos décadas pues en este asunto. Hoy estaba viendo, yo creo que porque anoche platicamos de qué íbamos a esto, o ayer estábamos platicando de qué íbamos a hablar el día de hoy, me empezaron a salir unos clips ahí en las redes sociales de un canal de YouTube que se llama Crónicas del Poder. Y entonces te narran, te cuentan cómo, bueno, pues fueron las administraciones de pasados, ¿no? Y conforme vas escuchando, vas entendiendo cómo hemos llegado hasta el punto en donde estamos hoy. La historia de México no se cuenta a través de pues los años que llevamos. ¿Cuántos años llevamos con los morenos en el gobierno? Ocho años. No son
1: los años de mezcla.
2: Sí, los años de mezcla. No son solamente 8 años. O sea, lo ocurrido con el cambio de régimen tiene también que ver con lo que ocurría con quienes estuvieron antes. Le dieron también la oportunidad, por ejemplo, al PAN. El PAN estuvo 2 administraciones al frente del país y tampoco vimos crecimiento, tampoco vimos progreso, tampoco vimos nada. 89 años con el PRI.
3: Y con el PRI no había eso, nada más era puro.
2: Ahorita lo mencionaba yo con Lalo Delgado, ¿no? De que era efectivamente sí, el asunto de que todo lo determinaban los gobernadores, lo determinaban los presidentes de la República, pero también es cierto que los senadores y los diputados tenían mucha injerencia en el quehacer social y político, ¿no?
3: En contra, como fue Cloutier en su momento, como fue.
2: Pero desde el vocabulario te dabas cuenta de la preparación de un legislador. Le dicen acá arenga y que eran muy propios para hablar, pero desde ahí ves el bagaje que traen y el conocimiento que pueden tener, nada más desde la forma de hablar. Ayer lo decías, estoy en tu décima, no hombre, de pena ajena ver a un Sven Jansen que aventar el sombrero y como si estuviéramos en afuera de la secundaria, ¿no?
1: Bueno, en una cantina.
2: Yo creo que lo que más le ofendió fue que le gritara stripper. Porque es lo que le grita el otro legislador, y es cuando él reacciona, se quita el sombrero, lo avienta a la silla, no lo aventó al piso, by the way. O sea, no había ninguna razón para que se agarraran a golpes. Pero él
3: volteó. Y ninguna razón para que le gritara stripper tampoco.
2: O sea,
3: porque
2: no,
3: eso
2: pero,
3: ya es cosa personal.
2: Pero a ver. Sí. O sea, un legislador.
1: Pero sí comentaban que Mancilla supuestamente sí. O sea, bueno, yo vi varios notas, donde sí mencionaban que Mancilla, al igual que la vez pasada, que ya tienen también historial Mancilla con el tema de las provocaciones. Le había gritado, aparte de stripper, la provocación la hizo por ahí. Y Mancilla sí como que, o sea, sí lo retó a golpes porque por eso Señán se le dice, ¿estás seguro?
3: Sí,
1: como diciendo,
3: sí.
1: ¿A poco sí? O sea, porque sí hubo una provocación de, jálate o vente para acá. Yo creo que Mancilla buscando eso.
3: Ya me voy, ¿no?
1: Sí, yo creo que Mancilla buscando eso, porque yo creo que estaba seguro que este vato iba a reaccionar así, ¿no? Porque jarocho corriente.
2: Bueno, yo creo que jarocho y mexicano, ¿no? Porque a cualquier mexicano le gritas algo que lo ofende y de volada voltea y te dice que.
1: Forma,
2: pero mira.
1: Hay forma, tú agarras y le tienes que explicar la lamentada frase de regálame 5 minutitos allá afuera. Y diplomáticamente agarras y te sales.
2: O sea,
1: hay mucho patio. Hay mucho patio, patio hay.
2: San Lázaro está bien amplio, ¿eh? San Lázaro, bueno, está, sí, bien amplio.
3: También ahí en el espacio donde estaba era.
2: Pero sí, me, pero parece que eso. Pero, a ver, es que ya hablando en serio, sí abarata el trabajo legislativo. De por sí, no digamos que estamos en el top 10 de los legisladores, ahora, ¿verdad? Estás, sí, fíjate, sí, el sí, marco sí, en el que estaba todo el asunto. Estás con un broncón que te cuestiona la ética y la credibilidad en todo un partido, ¿eh? Con 10 morenas acusados por otro gobierno. ¿Cómo me digas si son culpables o no? Si ya fueron a declarar o no. Si ya, esto es manchita al tigre, ¿eh? Luego, aparte de eso, los detenidos que tuviste en Morelos, en el estado de Morelos, en funciones y ya no en funciones, todos extraídos del partido Morena, ¿no? En el gobierno, yo digo que fue en la administración algunos de
3: bueno, pero no todos eran de Morena.
2: No todos, pero ahí había, pero morenos. Había morenos. Bueno, traes este tema de la presidenta tratando de mantener y de sostener y de decir no debe haber injerencia. Cuando esos temas son los que vas a analizar y lo que necesitas es que tus legisladores te ayuden y colaboren contigo a que se vea que somos pros en el país, y de repente te llega el jarocho este. Por cierto, ya no hace tanto ejercicio en Janssen, ¿eh? Ya se dejó, ya se dejó, ya se dejó. Y entonces avienta el sombrero como si estuviéramos afuera de la prepa. Y a ver, y todavía le hace así y empieza a brincar. No, ahí ya dice Saint Janssen, pide una disculpa y retírate de aquí. O sea, no había marina,
1: ¿no? Él había, sí, sí, luego se paró y dijo que le pidieron una disculpa, que él no. Él estaba pidiendo que se disculparan con él porque le acusaban de que su Yeti, su trajetecito, traía chupe, y por eso el doping, por eso le empezaron a decir que, sí, háganle un doping.
2: Diputada,
1: por...
2: ¿no? Una diputada era dijo que era...
3: tenían 27 que... horas trabajando.
2: Bueno, de... la jornada de aprobación de estas leyes duró 33
3: estaba
2: horas. 33.
3: Ebrio, pero de trabajo.
2: Ahora...
4: estaba cansado de salvar.
2: Ahora, tú me dijeras, ¿trabajan así todos los días? Estoy de acuerdo.
1: Estaba escuchando que hasta tiene su suplente, ¿no? Si se cansó ya el mandan o al vicepresidente, no sé quién mandan, porque ya son muchas horas, entonces yo me voy a dormir y te dejo a ti que eres mi relevo.
3: No, pero él no.
2: O se echan una jetita, ¿no? O se echan una jetita en la, sí, curul, ¿no? Ándale. También se retiran a comer, también van al baño. O sea, vaya, no hay un solo argumento que me digas que podría o está justificado que pase eso. Por primera vez en mi vida estuve de acuerdo con Kenia López Rabadán ayer, que dijo, no es posible que el pueblo de México esté viendo este nivel y que los mexicanos estemos viendo eso. No, no hay manera.
1: Deja que lo estemos viendo. Que el dinero de los mexicanos sirva para mantener el salario exorbitante, garrafal y estrepitoso de esa bola de ignorantes que se ponen a echar guantazos, porque hasta para eso son pendejos, ese me vuelvo.
3: Ahora, les voy a decir algo, y no es por justificarlo,
2: sí,
3: ni nada.
2: Sí, sí, no, sí.
3: Eso ha pasado.
2: Ah, sí, pero no debería seguir pasando.
3: No, que no debería seguir pasando.
2: No, y también ha pasado en Estados Unidos, y claro. Y ha pasado en Estados Unidos, y pasa en España.
1: Te voy a decir algo. No sé, porque no me he dado cuenta de otras trifulcas en otros senados, no, en otras cámaras. Pero te digo algo, yo te lo puedo jurar que el nivel de creatividad y corrientada que tiene México para hacer zafarranchos en la Cámara de Diputados en San Lázaro, eso que yo nunca había visto. Digo que le tengo que dar un puntito, en lo de la playera estuvo chido.
2: ¿Cuál de las
1: playeras? De las playeras que llevó Anaya. Anaya, ah, llevó, sí, la...
2: yo estoy con Maru.
1: Yo estoy con Maru, y que le llevó la playera. A ver, póngansela. O sea, ese tipo de circo, maromas y teatro, le echan ganas. Sí, en ese aspecto, sí, le echan ganas, güey. Sí, sí, sí. Yo he visto y digo,
3: ridiculeces,
1: vaya.
2: Sí, sí, sí, sí, sí. Ahí tienes ahí.
4: Para la risa y para la pena, sí le echan ganas.
2: Sí, sí, sí, para el debate.
3: Cuelga Lili Tellez,
2: o sí, cualquiera, porque también los morenos cuelgan sí, mantas. Cuando Lili Tellez llegó acá con su altavoz también, o con su campanita de la basura. O sea, creativos, los mexicanos somos, pero desafortunadamente no hemos entendido
3: tenemos otro
2: que
3: tipo de legislar.
4: Son arrebaleros bien pagados.
2: Y necesitamos de verdad políticas públicas que mejoren la calidad de vida de los mexicanos y dejarnos de este tipo de payasadas tanto en el Senado como en la Cámara de Diputados. O sea, no podemos seguir creyendo que solo ocurre y no señalar esta falta de respeto, la neta, para todos. O sea, porque hay espacios en los que puedes hacer este tipo de payasadas. O sea, un Sven Jansen que, perdóname, yo no conozco a Sven Jansen, la verdad es que solamente cuando fue secretario de Educación y bueno, pues cuando daba entrevistas y todo este rollo, pero de verdad se veía enojado, yo ni lo veía enojado. O sea, no es como una cara de cuando estás frustrado y cuando estás enojado, ¿no? El empujonzote que le pegó al otro pobre diputado, bueno, que lo fue a calmar.
3: Estaba enojado, pero con educación.
2: Ni siquiera, es que déjate tú de enojado con educación, sus facciones, su cuerpo, sí,
3: no, tiene una,
2: no te demostraba que estaba molesto, sí, ni que estaba indigno.
1: En el barrio le decíamos hacer mucho ir y mucho pancho.
2: Era como para llamar la atención, como para decir que volteen. Para que volteen y digan, aquí está Sven Jansen. O sea, no ayuda a Veracruz de esa manera. Y los otros, perdónenme la vida, pero mire, si los morenos bueno, están dañando.
3: ¿De qué se estará hablando ahorita?
2: Justo.
3: Entonces ese es el objetivo.
2: Pero no deberíamos estarle exigiendo. Entonces, fíjate, claro, o sea, sí, fíjate, claro. Deberíamos estarles exigiendo mejores políticas públicas en salud, mejores políticas públicas en materia de educación.
3: En todo.
2: De seguridad, económicas, el panorama se advierte que está bien. A mí mucha gente me dice, bueno, es que no me alcanza. Sí, la verdad es que cuando vas al súper o vas a comprar tu despensa, sí dices, híjole, ya no me da, ya le tengo que gastar
3: ya
2: un poco más. Pero los huevos, los limones, o sea, ya como que se está estabilizando. A mí, si algo me tiene sorprendida, es la cantidad de meses en que el dólar no se ha incrementado. No ha subido de los 18 pesos. Se ha mantenido por debajo de los 18 pesos. O sea, las gasolinas, como 17, quiera que sea, 17.40 y tanto a la venta, la compra está en 16. Fluctúa entre los 16 y los 18 pesos, pero no se ha incrementado. En otro tipo de regímenes, de administraciones, la gasolina ya hubiera subido. La gasolina ya hubiera subido. Teníamos estos incrementos mensuales, hoy se ha establecido con este pacto que han tenido con los gasolineros en 24 pesos la magna, y el diésel lo establecieron en 28, si no mal recuerdo, ¿no? Está ahí como contenido el gas, por ahí también está. Sí hay cosas que le han salido bien a esta administración, hay cosas en las que podemos no estar de acuerdo y hay cosas que definitivamente pueden no salirle. No,
3: así es.
2: Pero tenemos que prestar atención a otro tipo de temas también. Digo, la verdad es que, ¿cómo no hablar de esta vergüenza que da? Porque a mí sí también me da penita, ¿verdad? Ver a un legislador haciendo eso.
1: No le da pena nada, ¿eh? Te lo dice alguien que no le da pena nada y eso te dice, no, qué vergüenza con los legisladores de otros países. Pero también pasa, ¿no?
2: Y cuando vas a estar en el ojo del huracán en el mundial. Traes bloqueado Reforma, traes bloqueado el Centro, traes bloqueado, o sea, hay cosas a las que los legisladores le deberían estar poniendo más atención en lugar de estarse agarrando a fregadazos en las cámaras. La verdad, me dan pena ajena. Vámonos con la caricatura de Alex Huber. Es que te quedó igual y sí parece ropero. Es que perdónenme la vida, pero el Sven Jansen sí, ya. De ese cuerpo de stripper que dicen que tenía, cero. Nada que ver. Y ahí está. ¡Ay, la ratita! Si usted lo está viendo en redes sociales, pues es Sven Jansen con su posición de en guardia. Y la. La caricatura se llama San Lázaro Promotions. Promotions. Y entonces está una ratita corriendo y le dice, ay no, yo no puedo leer eso, tú léelo.
1: Pinche stripper trepador, párate, aquí estoy para correr.
2: Y ahí está Sven Jansen, que sí, ¿por qué los que van al gimnasio siempre hacen mucho torso y mucho hombro, pero no piernas? Lo mismo le pasó a Sven Jansen, tiene así súper trabadón acá y unas piernitas acá súper flaquitas.
3: Típico trompo al pastor.
2: Sí, la verdad que sí. Alejandro Uber ahí con su creatividad, al rato se la compartimos en redes sociales. Pero sí, señores legisladores, necesitamos muchísimo más profesionalismo y prestarle atención a otras cosas que valgan más la pena. Muchas gracias, señores. Nos escuchamos y nos vemos el próximo viernes.
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5: Jesús les dijo a los discípulos en San Juan 14:6, yo soy el camino, la verdad y la vida, y nadie puede venir al Padre si no es por medio de mí. Jesús, el Hijo de Dios, es el ejemplo a seguir en esta vida que tenemos para un día volver a casa con nuestro Padre Celestial. Esforcémonos pues para andar en su camino de fe, esperanza y amor que Él nos mostró. Vivamos las verdades que Él nos enseña en su preciosa palabra, y entonces andaremos en novedad de vida con Él siempre.
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1: En Mezcla FM son las 9:17.
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1: En Mezcla FM son las 9:45.
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y tú siempre sales ganando. Fue genial lo de comernos, pero sin hablar, por miedo a definir.

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0: 10 de la mañana con 8 minutos, muchachos locos. Ya vi, ya lo vi. 10 de la mañana con 8 minutos.
1: No escucho.
0: Oigan, Oyo. ¿Suele?
2: ¿Están todos?
1: Ya.
0: A ver.
1: Ahí.
0: Ahí.
1: Ahí, ya centradito, papito.
0: Ah, pues mira, fíjate.
2: Esta es la muchacha que me dices.
0: Estamos escuchando a los Cranberries.
1: Los Cranberries.
0: Con una chica oaxaqueña.
2: Ellos son los que cantaban la de In the
0: Rain. Sí.
1: Zombie, zombie, zombie.
0: Exactamente. Ellos son
1: pero esta que escuchas de fondo es un rolón.
0: Se llama Dreams. Justamente está cumpliendo 33 años desde que salió la canción. Y justamente para celebrar el lanzamiento de ese álbum hace 33 años, deciden hacer una combinación inglés-español, justamente con una chica oaxaqueña de nombre Ana Sof. Tiene 25 años. Fíjate. Está apenas comenzando su carrera como... como compositora, exactamente. Wow. Y justamente esa rola salió hace 6 días, justamente para celebrar estos 33 años de ese primer sencillo. Y la hicieron en versión inglés-español. Está muy buena, escúchela, disfrútela. Y desde Oaxaca para el mundo,
2: ¡arriba Oaxaca!
1: ¡Que también hace aire!
2: Oh.
1: ¡Imagen la ventosa!

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1: En Mezcla FM son las 10 con 14 minutos.
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0: dio claro siempre si vivimos en Él en esta vida.
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14: Está tronando,
13: quiero mover el bote. Me gusta.
14: Trona. Bájale ya.
15: No, pero allá, ese ya.
16: Aquí está la mitad.
15: Sí. Ahí. Ahí.
16: Está la flechita a la mitad.
15: Ahí. Ahí.
16: Si no sirve esa cosa, bótala, ¿eh? Sí, bótala. Ya. Para desechar.
15: Ya. Es. Aquí la sí. Vaca que está ordeñada.
16: Desocupa ya es justo el bramadero. Me lo, y pide, mételo en esto. Pide que se te dará. Pide.
15: Oye, I Like to Move It. Ya, yeah, de fondo. ¿Pero versión, qué versión?
16: ¿Pero qué versión?
15: La versión de Will.i.am. Oh, del de los Black Eyed Peas. Sí, así mero es. Fue utilizada para Madagascar 2, Rescate en África.
13: Ah. ¡Me gusta! ¡Move!
15: Disfruten a sus anchas de mi esplendor.
13: Disfruten a sus anchas de mi esplendor.
16: Ay, mejor que Rey Julien. Cuando salió Madagascar, güey, yo me aguardo, dije... Quien haya hecho esto, fue me volví fan de Filio.
15: De Mario Filio.
16: De Mario Filio, dije que lo tropicalizaron muy chido, güey. Muy, sí. Muy bien. Fíjate que estaba yo checando, hablando del doblaje, estaba yo checando al que comentabas ayer, Arvizu.
15: Arvizu, Mario Arvizu.
16: Al que hace a
15: los tres Marios, que
14: a los pingüinos de Madagascar.
16: Sí, pero hace a Skipper. Skipper. No,
15: a la hermanastra más fea de Shrek también.
16: No. ¿Cómo se llama el líder de los pingüinos?
15: Skipper.
16: Skipper. Bueno, el que hace Skipper, él estaba dando un dato que yo no me acordaba. En la 2 de Madagascar, ¿es la 2 o la 3 donde sale la francesa que es mala?
15: En la 3.
16: En la 3.
15: Sí.
16: Que están escapando en el circo, ¿no?
15: Exactamente, sí.
16: Cuando sale la francesa. Hay una
15: escena. Ah, la de el aceite.
16: Hay una escena que le tiran aceite, güey. Y él estaba haciendo el doblaje.
15: Ajá.
16: Él está haciendo el doblaje de pues, le dan el guión, güey. O sea, la empresa americana te da el guión de lo que tienes que.
15: ¿Qué decir?
16: Ajá, y más o menos, pues si tienes que apegarte mucho
15: a lo. Te dan libertad de.
16: A lo que puedes. En algunas producciones sí te dan la libertad, en otras, la neta, como que.
15: Tal no, cual como
16: tal
15: viene.
16: Tal cual el como viene, no puedes moverle ni una coma, güey, ni un punto, ni nada. Entonces dice que él estaba haciendo el doblaje de esa escena donde le tiran aceite para que la...
15: Nuestro aceite Omega 3 la detendrá.
16: De que le tiran aceite de pescado, ¿no?
15: Sí.
16: Y la francesa se baja, en la caricatura obviamente, se baja de la moto, levanta la moto y ella se va patinando, o sea, con sus pies y todo, sale del área resbalosa, vuelve a bajar la moto, se vuelve a trepar y vuelve a seguir a perseguirlos. Y ahí dice que le salió del alma porque él vio la escena por primera vez y su expresión fue de mírala.
15: Sí, le nació.
16: O sea, eso le nació, eso no lo traía el guión. Él no lo traía el guión. Y sí, si tú te fijas en la escena, se ve muy vaciado que Skipper, después de que le tiran el aceite en la escena de esa caricatura, voltean a ver la cámara, voltea a Skipper y su reacción, o sea, es una reacción muy mexicana, güey. ¿Sí? Es una reacción muy coloquial, güey. Mírala.
15: Sí.
16: Sí, fue muy, y son esos detallitos que parecieran minúsculos, pero que se agradecen en un doblaje, en este caso con el Rey Julien, que lo hizo.
15: Disfruten a sus anchas de mi esplendor.
16: Eso
10: también es muy mexicano.
16: Sí, wey. Que lo hizo.
10: Disfruta tus anchas.
16: Sí, a tus anchas. Sí, es como. Sí.
10: A tus anchas panchas.
16: A tus anchas panchas. Pero fíjate, Filio supo como que. Porque él dice: o sea, el Rey Julien es una combinación entre cubano,
15: puertorriqueño.
16: Puertorriqueño. Y mexicano, ¿no? Es como que tiene esta.
10: Triple nacionalidad.
16: Pues de acentito de varios, pero con palabras muy mexicanas, con una forma de ser muy mexicana también, ¿no?
15: Sí.
16: Por suerte, porque el Filio es mexicano. Pero la verdad que el poder prestar voz y hacer una obra de arte como la que hizo Filio, se quedó. Yo me acuerdo cuando recién salió Madagascar, ir a los antros, ir a cualquier lugar, a la posada, al antro, a la disco, como sea que se llame. Y de ley el DJ la metía. Sí. De intro. Sí. Ton, ton, ton, ton, ton, ton, ton, ton. Quiero moverle el bote. Y era la voz del Rey Julien. Bueno, de Filio.
15: Sí.
16: Y tú, eso es cuando ya tú te das cuenta que algo pegó para quedarse y que no, que es muy difícil.
15: Que hasta la fecha ves las películas y no han envejecido nada mal, ¿eh? Bien.
16: Las películas, no, sí, claro que no. Yo la tengo. La tengo en DVD.
15: En
16: DVD, sí, la tengo. La veía yo antes en mi Xbox. Tenía yo el controlcito de Xbox para ver DVDs. Tuve. Fue la primera película que tuve comprada bien, sin ser pirata, para poderla ver en mi reproductor de. Antes los Xbox, la caja negra.
15: Sí, sí, sí.
16: Traía como un chip que se lo metías a donde iba el cable del control.
15: Sí.
16: Ahí le metías como un sensor. Que era el que te permitía poder meter el disco de DVD. Y con el control de Xbox, un control remoto como el de la tele, pero para Xbox, ya tú manejabas, adelantabas, atrasabas la película. Sí, ajá.
10: Yo eso lo hacía con el control del Xbox.
16: No, te vendían el controlcito.
15: Él habla del primero, ¿no?
16: Del primero, el negro.
10: Sí, la primera generación.
16: La primera
10: sí, generación. Yo lo movía. Yo sí también vi películas en el. Pero yo lo dabas play y todo con el.
16: Con el control de Xbox. Ay, no recuerdo. Yo me acuerdo que sí tuve que comprar el control de Xbox. Que era como el de tele.
10: Lo que sí lo tuve fue chipeado.
16: Ah, no, yo nunca lo chipeé. Cuando yo lo tenía, nunca, no había, todavía ni existía el rollo de chipearlo.
10: Sí, como no, le podía. Bueno, no, creo que ya, todavía no.
16: No,
10: yo tuve un poquito más acá salió, tú le podías meter una memoria de juegos.
16: Ajá.
10: Ya no tenías que usar los discos. Y aparte traía emuladores. O sea, traía emuladores
15: de otras
16: de otros videojuegos. Sí, ya. Luego supe. Cuando quise hacer eso, que por cierto se lo dije a Maya cuando recién abrió Mezcla. Porque me dijo, no, yo le hago eso, o sea, se le hace yo mi chamba. Se lo di y ya no se pudo. Dice, no, ya no.
15: ¿Ya no te deja?
16: No, ya no, güey. O sea, ya no se pudo chipear. Ya estaba descompuesto a mí. No sé por qué, se continúan.
15: Algo pasó.
16: Yo ahí lo tuve con varios juegos, tuve los cuatro controles, tuve el Xbox. Y
10: ¿Y los controles dónde están?
16: Ahí andan todavía. Deben estar por ahí en una bolsa arrumbados. Que se quebraba el cable de salida,
15: sí.
16: Porque los enrollaba yo y se iba quebrando, se iba como que haciendo falso.
15: Sí.
16: Igual las palancas se pelaban, porque ya ves que venían.
10: Se les caía la goma.
16: Se les caía la gomita y ya estaban feos. Pero bueno, yo sí siento que me duró muchos años, lo cuidé mucho. Pero realmente lo único que me gustaba.
10: Ladrón de perro.
16: No, eso me lo había regalado. Mi papá se lo regaló al chino chiquito.
10: Ah, okay.
16: Yo ya estaba becancón.
10: Se lo robaste al chino.
16: No, era para los dos, dijo, lo compro los dos.
15: Y me lo quedé yo.
16: Pero obviamente era como el plan. Yo dije, ya la armé, güey. Tenemos Xbox, hermanito. Pero yo estaba en prepa.
10: Y le dabas el que no estaba conectado.
16: Yo estaba en prepa. Pues fíjate que el chino estaba muy chiquito y sí le atoraba y sí lo dejaba de jugar, pero se le daban las carreras. Halo nunca se le dio. Solo de matar, como que.
15: Halo.
16: Pero nunca le entendió. le entendió más a lo de las carreras. Pero sí, fui gañán porque, hey, el Irving ya tiene. Y ya le caían todos a mi cantón.
15: ¿A jugar FIFA?
16: No, nunca jugué a fútbol. Siempre jugué Halo y nada más. Halo y la flota.
15: ¿Para qué tienes un Xbox y no vas a jugar FIFA?
16: No, nunca.
17: ¿Para qué quieres jugar FIFA si tienes un campo de fútbol?
16: Sí. Así es. ¿Cómo? Sí, ¿para qué quieres jugar fútbol? Si lo más chido era patear la pelota.
15: Sí, pero también está chido jugar en un estadio, hacer un equipo, jugar una liga.
16: Este nunca fui, ha sido mi hit, como que.
17: No, a mí también me gusta.
16: Ajá, juegos de deporte. Si es de matar, sí.
17: GTA me gustó muchísimo.
15: Se me olvida que estoy hablando con personas que gustan de ver superhéroes y que esas cosas.
16: Sí, no.
17: Que te valga.
16: Fíjate, yo nunca jugué de superhéroe.
17: No, yo tampoco.
16: Creo que sí, Pokémon.
17: Había uno de Spider-Man.
16: Pokémon Go sí jugué. Cuando estaba en 64.
15: ¡Pokémon Go!
16: No se llama Pokémon.
17: Pokémon Go es para teléfono.
16: No, era Pokémon, ¿no?
17: Yo supongo que estás hablando de
16: del 64, Nintendo 64.
17: Ah, creo que era Sol y Luna, creo.
16: No tengo idea. Escarlata, sí, alguna vez llegué a jugar eso. Llegué a jugar Pepsi-Man.
17: Pepsi-Man, ah, sí.
16: Estaba chido. ¿Vato azul? Ese vato estaba, era gris. Era un traje gris.
17: Con la, creo, las botas azules.
16: Con las botas azules.
17: Sí. Y no tenía cara. Era un maniquí.
16: Ajá, era como un maniquí.
15: Sí, pelón.
16: ¿Quién se acuerda de Pepsi? Sí, salía la lata brincando y, sí, que y corriendo. ¡Oh! Cuando te pegaba la lata. Caía Pepsi Man.
17: Sí.
16: O sea, muchos juegos que quedaron para la historia, güey. Este, sí. Mario Kart, por supuesto.
17: Ah, sí, para el 64.
16: Los trucos de Mario Kart. Golden, nunca jugaron Golden.
15: Golden, yo la veía a las 12 luego. Sí, no sabes el daño.
16: Ay, sabor en el 64. No, era, ¿qué? En el
15: Shows.
16: Red Shows. Se escuchaban los zapatitos. Track, track, track.
15: Red Shows. Unas volteadas al cuarto de mi
16: mamá. Parecía uno venado lampareado, ¿va? Volteando a ver si no se paraba la abuela. Chamaco, cochino, déjate ahí. Sí, me acuerdo. Creo que era por cable en el canal 60 y tanto. 54, 51, creo.
15: Ah, me acuerdo.
16: Sí.
17: 700 y algo si tenías Sky.
16: 700 y algo. Nunca tuve Sky. ¿Tú tuviste Sky alguna vez? Ah, güey, tú eras.
15: Bueno, BTV no es Sky,
16: ¿eh? Eras millonario, güey.
17: O el DirecTV, quién sabe qué. Cuando existía DirecTV, no recuerdo qué número era.
15: Sky es Sky.
16: Eso también ya se han. Ya
17: DirecTV se fue de México.
15: DirecTV es lo que se convirtió en Dish.
17: Ajá. Ya lo compró.
16: Muchas empresas de cable y es ya. Pelaron, ¿verdad? ¿Eh? ¿Sigue el cable?
15: Pues pregúntale al jefe si te
16: sigue el cable. El cable de él. No, pero esa televisión por antena. ¡Qué
15: aguas! Porque oye. Siguen bastos.
16: ¿Sigue qué?
15: Siguen bastos.
16: ¿Qué es? ¿Cómo bastos?
15: Luego te digo.
16: Oye. Un tiempo que yo anduve instalando antenas, güey. Yo trabajé en Sky.
15: A ver. ¿Sky o BTV?
17: Es lo mismo, Sky, es la misma empresa.
15: Es lo mismo.
17: En Sky. Es la misma empresa.
15: Es lo mismo. Jamás y nunca va a ser lo mismo.
16: Bueno, las antenas eran azules y sí en Sky, con letras blancas.
15: Sí. Yo sé que dicen Sky que. Pero el paquete de 20 canales de Sky
16: es la misma empresa. No sé, yo me encargaba de subirme a la casa, meter el taladro en el techo y poner la antena y apretarle el. Quien hacía los contratos.
15: Eso que güey. Dicen, yo tenía Sky y era BTV, güey.
16: BTV. ¿Cuántos canales? ¿Qué diferencia había?
17: Los canales.
15: BTV eran como 40 canales nada más.
16: Y Sky
15: eran 100 y pico, 200, 300 canales, güey.
16: Satelitales.
17: No, no veía todos.
16: Los dos satelitales.
15: ¿Eh?
16: Los dos eran satelitales.
15: Sí.
16: Yo nunca.
15: BTV se iba la señal rapidito cuando venía un aguacero. Adiós, sí. Mi zarape.
16: Y yo también escuchaba esa queja de Sky. Que sí, cuando ya había
17: un truco, tenía, bueno, no sé si sigue funcionando. Antes le ponías un bote de cristal a la antenita.
16: A la punta de la antena. Sí. A chingar.
17: Ya.
15: Sí.
16: Fíjate.
17: Sí.
15: Nosotros tuvimos Dish.
16: Era la roja, ¿no?
15: La antena roja. La antena antenita roja. Chiquita roja.
16: De pobre, güey.
15: ¿Por qué?
16: De pobres, Dish, güey.
15: No, estaba mejor que BTV.
16: ¿Cuánto te gustaba Dish?
17: Venía con tu recibo.
15: Acuerdo, venía con Telmex.
16: ¿Pero ponían el recibo de Telmex?
17: Sí.
16: Sí.
15: Pero
16: acuerdo.
15: También tuve Cablecom.
16: No sé. Cablecom. Yo nada más alcancé a Cablecom, ya no dio para más.
15: También hubo Cablecom, hubo Dish y ya. Y ahorita hay cable en casa de mi abuela.
16: ¿Qué Cablecom? ¿Qué canales que tú dijeras solamente en Cablecom?
17: Eran, creo, los mismos de Sky, porque creo que utilizaban como. Ajá.
15: Güey. Agarraban, bajaban
17: una antena y dividían la
16: qué
17: señal.
16: Qué bravo se ponía mi abuelo ahorita que me acuerdo de Cablecom, porque a mí me tocaba ir a pagar, güey.
15: Al cable.
16: Me decía mi abuelo, oye.
17: Oye.
16: Esta vez jugar contigo, dije, no puede ser, güey.
17: ¿Por qué?
16: Salía Don Gato, güey. Se paraba mi abuelo el gato, se agarraba y prendía el bocho.
15: No, pues ve tú mejor.
16: Y agarraba y le decía yo, ¿qué quiere, abuelo? No, es que yo voy a reclamar. Y ya llegaba y dije, ¿qué va a reclamar, güey? Si se ha estado viendo bien la tele. Se ha estado viendo bien el cable.
15: Ah, es que luego había días en los que pasaban 2-3 días no había cable, güey.
16: Espérame. Y ya llegaba y cuando yo escuchaba su reclamo, le decía a la señora, oiga, yo estoy pagando para ver los leones. Yo estoy pagando esto porque no necesito ver otra cosa más que lo que a mí me gusta, que es los leones.
15: Ah, yo, una llorada,
16: yo decía, pues. Sí, eran sus dos canales, güey. Para eso cometió cable, si no, no. Era National Geographic y Discovery Channel. Pero el problema es que mi abuelo no dimensionaba, al fin cerrado de pueblo, güey. Mi abuelo no entendía que hay de esos canales, hay una programación, güey. Y cada canal habrá un día que es de leones, al otro día es del espacio, al otro día es de los océanos. ¿Sí me explico? Cada vez hay un programa y cada programa toca temas diferentes. No, él creía que sí o sí siempre que él pusiera National Geographic
15: iba a ver leones,
16: güey. No, pobre señora, güey. No, señora, entiéndale.
15: ¿Y por qué no entraba hasta el quite?
16: Yo le decía, abuelo, es que no, entonces quítame esa madre, yo no la quiero, porquería de cables, si yo no voy, para eso estoy pagando. Que te estoy hablando de cuando se pagaban, que ciento y pico en el...
15: 120 y tantos pesos,
16: güey. Mensual, güey, sí. Mensual, 120 y tantos pesos.
15: Eran como 30 canales, ¿no?
16: Creo que sí, como 30 y tantos, no me acuerdo, güey. Pero mira, güey, señor Terco, yo lo tengo en Santa Laura, mi santo abuelo, pero el señor Terco, ¿por qué nos pasaban los leones y las hienas? Que él le estoy pagando para que, y así a los gritos, güey. Es de esos señores demostrador que gritan, güey. Estoy pagando yo.
15: Lady Cablecom.
16: Esta porquería. Lord estoy Cablecom. Pagando yo la porquería esta. Sí, de eso que se insulta, agrede y mal.
15: El que le va a tirar la computadora
16: mal,
15: a la señora.
16: Mal. Y le estoy pagando esta porquería. Y los leones, ¿por qué no me... Señor, ¿cuál es león? Los leones salen en la tele. ¿Por qué no lo veo? Le digo, no,
15: pues. Doña, what the fuck?
16: No, la señora, pues se acaba viendo. Yo estaba que en secundaria, güey. Secundaria estaba yo. Yo decía, no, qué vergüenza, güey.
15: Cuando el cable estaba a la vuelta de la zapata.
16: Entonces, espérate, fíjate lo que... ¡Ándale! A la vuelta de la zapata. Entonces lo que hice yo fue pedirle paro a mi compadre, que tenía Nero. ¿Te acuerdas que el quemador era Nero, güey? Y ellos llevaban computación. En las Américas que se daban. En una escuela de computación. Ya mi compadre le sabía. Le dije, loco, por favor, grábame en un disco. Grábame los capítulos que te encuentres en National, güey. Ponme unos 10, güey. Lo que quepa en el disco, no sé, yo no sabía nada. Sí, me los quemó.
15: Hasta la fecha.
16: Los que ya hasta la fecha. Ya la computadora ya van de salida. Y sí, me lo quemó. Y ya cuando mi abuelo le buscaba, que empezaba a ser muy necoraje, le pegaba el control porque no había leones, ya agarraba y decía,
15: espérate.
16: Relájate. Agarraba yo un DVD que le había traído metido de Estados Unidos de su primer año que se fue a Michigan. Un DVD bonito así, plateadito. Por ahí anda todavía. Ya le abría yo.
15: Ah.
16: Le conectaba yo los. Ya ves que eran los cables.
15: Rojo, amarillo, blanco.
16: RCA, ¿no?
15: RCA.
16: Ya le ponía los cables, le ponía el chudisco. Como a los niños cuando les vas a poner una canción para que se entretengan. Como a los niños cuando le pones Pau Patrol. Y ahí lo dejaba, güey. ¡Ah! Fascinado, güey. Fascinado porque no le alcanzaba a acabarse los 10 capítulos, güey. Y era el momento que ya se aburría ese para. ¡Ah! Porque esa es otra. Había horarios para ver el cable. En casa de mi sacrosanto abuelo tenías una hora permitida para tú agarrar el control, sentarte a ver la tele.
15: Con él lo que él quería.
16: Y a tal hora, no, lo que tú quisieras. Pero había de tal hora te puedes sentar frente a la tele. Porque de ahí para el real se está gastando mucha luz. Párate de ahí. Que me mortifica verte ahí sentado perdiendo el tiempo pudiendo hacer otra cosa.
15: Ay, no.
16: Abuelo, pero es que yo ya hice, no, pues busca qué hacer, porque me estás gastando.
15: Todo el tiempo hay que hacer.
16: Todo el tiempo hay que hacer, siempre hay que hacer. Vete a ver que ya cayó más hojas del palo de mango. Vuélvete a limpiar el patio. Y ahí va yo, güey, para atrás. No, yo tenía hora de... Ah, ya viene la hora, ya puedo ver. Siempre y cuando no hubiese en cine mexicano una buena película, ya sea de...
15: Cantinflas, Pedro Infante,
16: Antonio Aguilar, Pedro Infante, porque nada más era cosa que yo volteara y se veía en blanco y negro. Dije, no, está extasiado,
15: ya no
16: fue. Está extasiado, está en su trance. Estaba en su trance porque en ese momento era Don Antonio Aguilar o el Moro de Cumpa. O sea, y almorcemos todos. Y bueno, y pues queríamos, a lo mejor queríamos ver algo, mi mamá, mi abuela, mi tía, todos los que vivíamos en esa casa. No, porque el señor está viendo
15: su película,
16: el cine de oro.
17: Oye, Lalo, totalmente falso. BTV sí pertenece a Sky y cuando la señal
15: no
17: se
15: dije
17: perdía,
15: que,
17: era
15: no
17: por culpa no de los instaladores que no dejaban el rango de potencia y calidad al 100%.
15: Yo no dije que
17: eres
15: no
17: pertenece
15: a Sky. Yo dije, es de Sky, pero es como no tener nada. Mejor instálate una antena digital de las de ahorita.
16: Pero en aquel caso no había digitales, ¿sí?
17: No.
16: No, no había.
15: Te dije, si es de Sky, pero no.
17: La digitalización empezó desde hace unos 3 años para acá. Creo, 3-4 años para acá. Y no creas, no es como que jale chido.
15: La neta. ¿Tampoco?
17: Sí, no es como que
15: jale. ¿Cuál? Chido. ¿Qué nos jala chido? ¿La de Sky o las de...?
17: No, las de... Sí, las antenas.
15: Las antenas de digitales.
16: ¿La cola ratón que le llaman? ¿O cuál es esa?
15: No. Esas ya quedaron.
17: Esas ya no existen, güey.
16: ¿Cuál es la cola de ratón?
15: Y no eran cola de ratón, eran antenas oreja de ratón.
16: Antenas oreja de conejo, animales.
15: ¿Qué dije?
16: Está componiendo oreja de ratón.
17: Sí, ahorita las otras hay antenas
15: antena
17: digitales
15: de conejo, antenas de conejo. En las que venían paraditas, güey. Ah, sí, exacto.
17: Que hacías coraje porque estabas...
16: Sí,
17: y no, ojalá.
16: Pues yo todavía sigo.
15: Luego la juntabas.
16: Potencia. Sí.
15: Qué güey renches hacía yo porque no podía ver los Simpsons, güey.
17: Sí, güey.
15: En Azteca 7 no agarraba, güey.
17: Vale.
15: Y agarraba ahí donde no había clavo en la pared.
16: Un cintazo, vámonos. Hijos, sí. Para que agarre, sí, ahí. Qué coraje daba, güey. Cuando ya la habías logrado conectar chido, güey, ya había agarrado buena imagen, clarititito, güey. Sí, sí, sí. Clarititito, dices tú, aquí quedó, güey.
17: Ya no le muevan.
16: Te ibas a sentar al mueble, güey, agarraba el control ya para disponerte a disfrutarla, a subirle el volumen, y hacía otra vez, güey.
15: Qué coraje, güey.
16: Sí, no, la verdad es que esa vez... Ah, sí, había teles que sí, solamente a los golpazos jalaban, ¿eh?
15: Sí, güey.
16: Como que se estabilizaban.
15: Él se estabilizaba. No sé qué pasaba con el satélite, güey. O sea, de qué forma es que todos los días a la misma hora, decía yo, todos los días a la misma hora veo el mismo canal.
16: Oye, ¿nunca les pasó que estaban viendo algún programa en la tele y se metió una interferencia de radio?
17: No, a mí nunca me pasó.
16: A mí sí, güey. Porque yo toda la vida viví y crecí a la orilla de carretera federal, güey. Uh-huh. Ahí en la casa de la abuela.
15: ¿Por ahí pasaban, qué?
16: ¿Eh?
15: ¿Por ahí pasaban,
16: qué? ¿Qué?
15: La interferencia de radio.
16: Pues sí, porque si iba pasando un trailer...
15: ¡Ah! Ya, de radio de...
16: Sí, de radio de... Sí, güey.
15: De Civic, ajá.
16: No sé, pero pasaba un carro.
15: Parece que de radio de estas.
16: No. De radio, de radio...
15: Ajá. De walkie-talkie.
16: Ándale. Y yo supongo que gente que iba hablando, no sé, güey, porque cambiaban camiones. Pues yo lo relacionaba, pues dije, el trailer, ¿qué pasó, güey? Porque, ¿qué otro? Y iba, sí, bueno, ahorita que vaya, voy a brillarme ahí, aquí viene Alvarado. Y iba platicando, güey. Y ya, pero en la tele, o sea, estoy viendo la programa, pues se colaba la, como que interfería, güey. Y digo, chale. Se escuchaba la plática, güey. Y ya pasaba el carro, pues ya. Pero al rato era muy seguido, güey. Yo sí me acuerdo que no sé por qué las teles lograban ser interferidas.
15: Era otro tipo de sensibilidad la que tenían, ¿no? Sí. No era digital, todo era análogo.
16: Ajá.
15: Las radios eran análogas, entonces pues como que sí llegaba, me imagino, a colarse algo.
16: Colarse ruido, ¿no? Colarse señal. Y sabe. Era raro. Vamos a un corte, regresamos, señores. Esto es el show del Primale. 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
19: En Mezcla FM son las 10:56.
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Juan 3:16. Nuestro Dios y Padre ama tanto a este mundo que nos dio a su Hijo unigénito para que todo aquel que en Él crea no se pierda, sino que tenga vida eterna. Es decir, la vida eterna empieza con Dios cuando este cuerpo terrenal perece. Cuando nuestro cuerpo muere, ahí no acaba todo, solo perece nuestro cuerpo. Y entonces nuestra alma y espíritu vuelven a Dios porque Él nos la

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1: En Mezcla FM son las 11 con 15 minutos.
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0: Eso. Muévelo, gordo. Muévelo, muévelo, muévelo.
1: Gózalo, siéntelo.
2: Vamos a regreso, banda, cuando son las
0: 11:19.
2: 11:19 de fondo a LMAO. ¿Qué fue de ellos, güey?
0: Se separaron, resulta que Redfoo le robó a su sobrino. Redfoo es el greñudo, el que tenía el cabello como afro, así.
3: Pues los dos eran greñudos, los dos, ¿no?
0: No, el otro era más...
3: El más alto, el alto de lentes.
0: El de lentes, greñudo. El de lentes era ese tío del otro y le robó.
1: Era tío del sobrino.
0: Ajá, y le robó, sí,
3: eso. ¿Qué le robó?
0: Pues lana, güey.
3: Ah, ya.
2: Ajá. ¿Y se dejaron de hablar?
0: Sí, ya.
2: Oye,
0: ¿cómo? Terminan el MFO y se va nada más como Redfoo, pero ya no pegó.
2: No, pues no. ¿Qué será de las esas cenas navideñas?
0: ¿De las qué?
2: De las cenas navideñas.
0: No sé.
2: Pues si se tienen que ver o así.
0: No creo.
3: Ah, ya creo, no creo que ya.
0: No creo, ¿eh?
3: Relación alguna.
2: ¿Tú qué sabes? A lo mejor todavía vive la abuela.
3: Andan perdiéndose los terrenos.
0: No, yo creo.
2: Y hay que ir a verla.
3: Ah, yo creo que si le robó es porque no tiene abuela.
2: Ni madre.
0: Sí, hubo ahí una cosilla de contratos y bye.
3: Fíjate nomás, maldito cochino mugroso dinero.
2: ¿Por qué el dinero siempre tiene que ser factor para el rompimiento de muchas cosas?
3: La gente que...
2: Principalmente de...
3: Sí.
2: ¿Por qué?
3: Que se entrega el dinero, hacen su dios del dinero y al hijo que
0: ganó. El dinero quiero, es dinero.
3: Lo hice fiera de prisión.
0: Aprende algo, dinero.
2: Hay cosas mucho más.
3: Yo voy a querer esa de los Tigres del Norte, fíjate.
0: ¿Cuál?
3: De
0: un duelito de los Tigres. Fíjate que escojan la canción.
3: Me acordé de la de maldito, la del dinero, que es su hijo. Lo hice fiera de prisión. ¿Te acuerdas?
0: Me suena.
3: Sí, el que dice que el hijo que no educó bien al hijo y que lo metieron al bote y que por el dinero.
2: Por el dinero.
3: Por andar preocupado por hacer dinero y no cuidar al hijo. Mira. A lo mejor ahorita voy a buscar el nombre. Te voy a...
0: Sí.
2: Mejor ese que dice: fue entrenado para matar.
0: No,
2: vean, no se puede.
3: No, van a decir que somos violentos.
2: Bueno, me late un duelito de los Tigres
0: de
2: del
0: los
2: Norte.
0: Tigres, ¿no? Hoy.
2: Vale, me late. Voy a perder de todas maneras.
0: No, ¿qué tal? Y es que es una buena.
3: Va a salir el Drácula a la defensa.
2: Ay. Tiene menos recuerdos.
3: Tú no temas que Judas temió.
2: Que el Drácula temió. Sí, pero bueno, hoy sería
0: sangre
2: bueno.
0: Sangre prisionera, nos dice.
2: ¿Sangre qué?
3: Sangre prisionera, sí. Gracias, Flota, gracias, porque ya ando en un rollo de que la edad se me olvida la cosa.
0: Saludos al buen José Luis Hernández Soto.
3: Saludos, José Luis.
2: Oigan, por cierto, saludos a toda la banda que ya está en sintonía del 104.7, al buen Rafa, ya en conocida refaccionaria. No quiso patrocinar, ¿eh?
3: Al Copa del Taxi, ¿cómo se llamaba? Rafa R.
2: Al Rafita.
0: Ah, Rafa R también.
2: Oye, a Rafa.
3: Era ayer, ¿verdad? El que te saludó.
0: Sí. El otro día me lo topé en el Óporo.
3: Rafa R, que ayer me dio el rey. Me llevó ahí al ladeo.
2: R con R cigarro. Rafita R, que lo vi el nerd el otro día.
3: Sí.
2: Anda tirando cohetes el vato. Estaba a tirar pirotecnia.
3: Ah, ya.
2: Ahí, ¿cómo lo ves?
3: Rafilla.
2: Rafita R, allá andaba. ¿Quién más? Al buen. Amigo
0: Don Lalo,
2: el carpintero de el Callejón Guadalupano, Callejón, y por supuesto a
3: los amigos de la carpintería del señor
2: Javier Solís,
3: que siempre están escuchando. Un abrazo a la Flota, ¿sabe?
0: Sí. El otro día pasé por Independencia y
3: acabaste en Revolución.
0: Entre el casino y la calle Independencia hay un lugar de ropa. Ahí nos escuchan todos los días también, le mandamos saludos, que no sé cómo se llama.
2: ¿Un lugar de ropa de qué?
0: Sí, ropa, deportiva, ahí, le mandamos saludos.
3: Pensé que de paca, güey.
0: Es que no sé cómo se llama, pero siempre nos escuchan, siempre que paso nos están escuchando.
2: ¿En donde está, en una esquina?
0: Ajá.
2: Ya, la que va a salir a Niños Héroes, ¿no?
0: Ándale.
2: En Independencia.
0: Ajá, sí.
2: Oh, ya.
0: Ahí nos escuchan.
2: Sí, ya sé dónde es. Gracias a la gente que nos está escuchando ahí.
3: Saludos, Flota.
2: Ayer, de hecho, no, ¿cuándo pasé por ahí? No me acuerdo. No, ayer no fue.
3: Bueno.
2: Pero por ahí pasé un día de estos.
0: A Don Márgaro, Don Margarito, sí. También.
2: ¡Márgaro!
0: ¿En dónde vivo? Ah, sí. Ahí la conozco, en grande.
3: ¡Saludos, Márgaro!
0: Don Margarito Zapatero. También nos escucha.
3: A Don Margarito Zapatero.
2: Zapatero a tus zapatos.
3: Eso. Saludos, banda. Vamos con música, señor productor.
0: ¿Qué quieres escuchar?
3: Lo que tú quieras, compadre, para eso estás ahí.
0: Uf, vámonos con el señor Lúbega.
2: Luis Pérez Prado.
0: Ándale. Ladies and gentlemen, this is number. Vámonos, regresamos.

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1: En Mezcla FM son las 11:45.
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0: 11 de la mañana, 49 minutos, la hora chingüengüenchona de la mañana.
1: Yeah, vamos a ver hoy, señoras y señores, de qué canción salen más cueros, más correas, ¿no?
0: Sí. Hoy, los jefes de jefes, claro que sí, como no, con
1: muchísimo gusto. Hoy es playlist de los jefes de jefes.
2: Tiger of the North.
1: ¿Quién va primero?
2: Tigres del Norte.
0: Vas tú, mi estimado Irving Castrezón.
1: Yo voy en la primera posición, esto es de los Tigres del Norte, se llama Mi Sangre Prisionera.

0: Con la nómina no.
1: 294-140-655.
0: Ahí están los jefes de jefes, señoras y señores. Los Tiger of the North.
1: Saludos desde la 5 de mayo. Sí, todas las tres son buenas. Saludos desde la 5 de mayo. Votamos por la número 1.
2: Ahí está la primera para todos los papás obligados. A los hijos malcriados y malilla.
0: Todos los que se andan convirtiendo en.
1: ¿En qué?
0: En moteros.
3: Y la decisión.
1: 294-140-6255. 94-228-17. Para que usted vote. La llamada vale por 2. Yace en las sábanas, rola número 1.

0: Rola número 2.
1: Ojalá gane la 1, güey.
0: Sí.
2: De tu cuerpo y de tu amor. Sería un infiel por amor.
0: Ahora, ahora.
1: ¿Cómo vas a sacar la güey?
3: Ya se lo dije a Alonso hace rato.
0: A Carlitos también.
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0: Rola número 3, contrabando y traiciones.

0: 294-140-6255. Oye, de este lado nos dice.
1: Cierro lo delgado en celo.
0: Ok, ya lleva un voto.
1: La uno.
0: Mi sangre prisionera. De este lado, hoy me voy con la del oso.
1: Eso.
0: Número dos.
1: Eso.
0: De este lado, buenos días. Los carpinteros de Agencia Corona, votamos por la número dos.
1: Ahí está el segundo voto para dos. Uno para uno, dos para
0: de
1: dos.
0: De este lado, terminación 57-53, votamos por la número dos.
1: Ahí está el otro voto, tres votos para la rola número dos.
2: Bien.
0: ¿Era? Sin querer.
2: Para... Uf. Yo no voy a parar de trabajar hasta que me vea yo así.
1: Sí. Hey. Jalándole.
2: Sí, o sea, de mayoral.
1: Como el talachero.
0: Audio de voz.
3: Vámonos con la de Infiel por Amor, Infiel por Amor.
2: Infiel por
3: excelente
2: amor.
3: Excelente canción. La otra está buena, pero vámonos con esa.
2: Ya, Infiel eso por ya, amor. Mamá. Andas identificadito, andas de perro sucio.
0: Cuatro votos chino. Para Infiel por Amor, de este lado. Dice, por mí dejen las tres están bien bonitas. Eso. Además ya es fin de semana, lo vale.
2: Que se caliente la garganta, que se caliente la garganta.
0: Audio de voz.
4: Viernes, y el cuerpo de cada compadrito, nos vamos por Infiel por Amor. Y aquí le escuchas de los primales show.
2: Mira tú.
4: Con los Tigres del Norte.
2: Ahí está. No le daba yo esa.
1: Mira,
2: ¿no?
1: Y el Drácula fue el que la hizo ganar otra vez.
0: Votamos por la número dos, el dos es de Galería Centro. Y de este lado votamos por la número 2, Erika Fonseca, votamos por la número 2. Saludos primales a la escucha desde Chicago, votamos por la número 2.
2: Yo también.
1: Sí. Saludos.
2: De hecho, ahorita voy para allá.
0: Bueno, muchachos.
1: ¡Vámonos!
2: ¡Gracias! ¡Feliz fin de semana de quincena!
5: ¡Y de reparto utilidades!
2: ¡Chao! Ya lo debo.

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14: Juan 3:3. Jesús, el Hijo de Dios, le dijo a Nicodemo, un gran maestro de la palabra de Dios: en verdad te digo que el que no naciere de nuevo no podrá ver el reino de Dios. El reino de Dios es un reino de verdad, de amor, de luz, de justicia y de vida. Si quieres verlo, busca a Jesús, entrégale tu vida a Él y un día en la eternidad siempre estarás con Él para siempre.
15: Reflexiones cristianas con Car Barradas. Dios nos ama.
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12:06, escuchaste a la coreañera con esto que se llama Mariposas en Mezcla FM, la mejor música siempre. Mi gente hermosa, de aquí hasta las 3 de la tarde hay chance de que mandes tu mensaje. Te recuerdo, números en cabina para que te comuniques, el 294-146-255, el 94-228-17, listo y dispuesto para recibir tus llamadas. Así que de aquí hasta las 3 de la tarde vamos a, pues, a empezar a calentar motores porque es fin de semana, señores, y el cuerpo lo sabe, y además casi quincena para muchos, ¿verdad? Para otros ya es quincena el día de hoy. 12:07, vamos con más música, pero antes saludamos a la banda de Acayucan, Veracruz, a través del 98.1, y también te saludo a ti, que nos escuchas a través de www.mezclafm.mx. Nos vamos con esto, Pequeños Musical, Voy a Danzar, 12:07, son las movidas de La Potrilla.

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1: En Mezcla FM son las 12:16.
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son las 12:20 y aquí llegan Los Ángeles Azules con Edwin Luna y la Tracalosa de Monterrey. Se llama Fui Yo, cuando son las 12:20.

Vámonos, escuchaste a la banda auténtica de Harrison con esto que se llama La Rata Flaca en Mezcla FM, la mejor música siempre. Ya son las 12:27. Rápidamente les cuento que fíjense que Luis R. Conríquez va a formar parte de Que Viva Antonio Aguilar, este disco que están pues promoviendo e interpretará la canción Cuatro Meses, uno de los temas más icónicos del regional mexicano. El proyecto es impulsado pues por Pepe Aguilar, que busca rendirle homenaje al legado de Antonio Aguilar y ya está generando expectativa entre los fans. Este álbum sale el próximo, bueno, ya salió el día de ayer y muchos pues ya están checando las versiones a través de las plataformas musicales. Vámonos con eso, señores. Calabaza y Melón son los socios del ritmo. Seguimos con más movidas en Mezcla FM.

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20 minutos nos separan de la una de la tarde en Mezcla FM, la mejor música siempre. Le mandamos saludos, como siempre, a la Comaye, allá en Cihuapan, ¿verdad? Que se la esté pasando muy bien en este ya viernes, señores, por acá. Felicitamos al amigo Fernando Escribano por cumplir un año más de vida. Nos escucha en Chichipilco, en calle José María Mata. Ándele, el saludo enorme para el buen Fernando Escribano, que se la pase increíble en su cumpleaños. Y también por acá nos mandan mensaje. Ok, ahí están los saludos para toda la flota que se está comunicando a través del 294-146-255. Le mandamos saludos también a Marta Elena, a Blanca Estela, a Idalia, a la señora María Hernández, al buen Freddy, a José Alfredo Mijangos, allá en Donají, municipio de Matías Romero, Oaxaca, escuchándonos a través de www.mezclfm.mx, que por cierto estaba a las risas porque... pues ya somos internacionales, y digo somos internacionales porque lo de la disputa de la cubeta en una regada de frutas, bueno, para ustedes que están aquí escuchándonos a través del 104.7 y que desconocen de lo que estoy hablando, fíjense que allá en el Istmo de Tehuantepec es muy tradicional que se haga pues un recorrido que nosotros le llamamos regada, ¿no? Pueden pues aventar frutas, aventar trastes, lo que quieran las madrinas de ahí de regalo, los que van acompañando a los capitanes, y bueno, es una serie de personajes los que participan en esta regada, y resulta que, bueno, en la regada tiran una cubeta y unas personas, varias mujeres, pues se disputan la cubeta, que fue al final la cubeta de la discordia, porque llegaron al extremo, pues, de jalarse los pelos por una cubeta, imagínense. No me quiero ni imaginar entonces cuando es otra cosa más cara, Dios mío. Pues esto pasó en Juchitán, Oaxaca, y ya somos nota internacional porque ya anda en medios de comunicación a nivel internacional. ¿Cómo la ven? ¿Qué cosas? Por acá dice, por favor, me pones la de Las Vías del Amor de Araceli Arámbula, ahorita la checamos. Por acá también saludamos a Pedrito Sixtega, que nos está escuchando en Tepancan con una canción movida, pues dime cuál. Por acá dice, sí, estuvo bueno el video, todo por una cubeta, para que veas, la cubeta de la discordia, no hombre. A ese ni lo pelean, nada más cantan la de El Roba Marido, La Roba Maridos, que es una canción que la ponen mucho allá en el Istmo, ¿verdad? Dice acá el buen Jonás. Dice, todo por una cubeta, yo no me imagino por el marido, no, pues es que igual y al marido ni lo pelean, ¿verdad? Le dicen, ya, llévatelo, vámonos. No, hombre, ya nada más bailan con la roba marido, eso es todo, señores, eso es todo. Vámonos con música a través del 294-140-6255. Sí, dice, mejor el al biólogo, ¿qué? ¿Cómo quemas al pobre biólogo? Saludos al biólogo Cristian Vargas, que nos anda escuchando ya en el Palacio Municipal, ¿verdad? Anda muy activo, y el buen Jonás ahí quemándolo a través de redes sociales. Vámonos con música, señores, aquí llega nada más y nada menos que esto de los Super Lamas con Mariana Seoane, Atrévete a Mirarme, así que súbele más a tu radio, son movidas y las escuchas en el 104.7.

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1: En Mezcla FM son las 12:46.
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1: Solamente 7 minutos nos separan de la 1 de la tarde en Mezcla FM, la mejor música siempre. Por acá le mandamos saludos a Teodoso Fiscal Linares, que está cumpliendo un año más de vida. Van los abrazos y felicitaciones hasta Los Naranjos, municipio de San Andrés Tuxtla, para Teodoso Fiscal Linares, que hoy está cumpliendo años. Muchas felicidades también. Enorme saludo para la terminación 7110, que nos está escuchando allá en Tepanca, municipio de San Andrés Tuxtla. Ándele por acá, también me mandaron un mensaje como que, banda, ustedes luego no entiendo a veces sus mensajes, porque me dicen una cosa y estamos escuchando otra muy diferente. Por acá me dicen que tanta banda no quieren escuchar, pero yo no he puesto tanta banda. He estado poniendo más como movidas, pero bueno, a lo mejor no es el día de la personita que nos mandó el mensaje, ¿verdad? Nos vamos con esto, señores. Aquí llega, te la quito, la pongo, más ritmos, son movidas. Si las escuchas en el 104.7.
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querían moverse, aquí tienes la propuesta. Se llama La Tortuguita y es el señor Jimmy. Sale calor, momento de mandar tu mensaje. La dejamos o la cambiamos. Eso lo decides tú a través del 294-146-255 o marcando al 94-228-17.

¿Qué dice la banda? Es viernes y el cuerpo lo sabe, señores. Estamos a 31 grados aparentemente aquí en San Andrés, porque allá está el infiernito allá afuera, mi gente hermosa. Así que a darle, te la dejamos completita o la cambiamos. Tú me mandas tu mensaje y me dices cámbiala o me dices déjala. Pero si me dices que la cambie, me tienes que decir el nombre de la siguiente movida. Ándale, la terminación 7110 dice que la deje. Saludos también para Freddy Sixtega Junior, nos escuchan allá en Ranchoapan. Ándale pues, por acá la Comaye dice déjala y nos vamos entonces a bailar y a sacudir la polilla con Jimmy. Sale calor, solamente 4 minutos nos separan de la 1 de la tarde.

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3:05 en Mezcla FM, la mejor música siempre. Fíjense que Grupo Frontera y la selección se unen rumbo al mundial, y es que Grupo Frontera y Amazon Music estrenaron el video oficial de Un Solo Corazón, tema oficial que acompañará a la selección mexicana en este camino mundialista. Y es que la canción producida por Edgar Barrera, está llena de orgullo mexicano, pasión futbolera, y es en ese sentido, pues se vive cuando el Tri está pues jugando, ¿verdad? Y que, por cierto, si no mal me equivoco, mañana va a ser un día futbolero. Por ahí estaba viendo que va a jugar el Arsenal, me parece, contra el Paris Saint-Germain, también la selección mexicana. Bueno, mañana todo mundo que vive el fútbol va a estar pegado a la televisión muchas horas, pero en lo que compete a Grupo Frontera, pues esta canción y el video oficial ya está disponible en los canales oficiales de Grupo Frontera y Amazon Music, donde puedes verlos y cantes con todo el corazón.

0: 13:06 y nos vamos con, de nuevo con Te la quito, la pongo, tú me dices. Aquí te dejo la propuesta, tú decides si la dejamos o la cambiamos.
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Vámonos, ahí tienes al Divo de Juárez, Juan Gabriel, rola de 1984, se llama Bésame, tú me dices, la dejamos completa, o la cambiamos. Que no es así.

0: Mofongo.
1: Bésame.
2: Recuerda mandarme tu mensaje a través del 294-140-6255. Por acá, terminación 2503, dice, deja la potra y sale, vale, nos vamos entonces a bailar con el Divo de Juárez, Juan Gabriel. Bésame, ¿cuándo son las 13:08?

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0: 3:34 en Mezcla FM, la mejor música siempre. Y tenemos invitados en cabina, señores. Eso es todo. Mira nada más. Aquí llega Luis Adrián Chontal Cruz, Alexis Javier Ixba Vázquez y el arquitecto Héctor Hernández de la carrera de arquitectura de UGM Norte. ¿Cómo están? Buenas tardes, bienvenidos.
1: Hola, buenas tardes. Muchas gracias.
0: ¿Cómo andan, muchachos? ¿Se me quedan mudos? ¿Qué onda? A ver, acá en este micrófono de enfrente, ahí, ¿no escuchas? A ver, a ver, a ver. Por acá andamos teniendo detalles técnicos, puedes tomar otro audífono. Con muchísimo gusto, no hay ningún detalle. A ver, por ahí. ¿Sí me logras escuchar? ¿Ahora sí? ¿Me logras escuchar? No. Ok. A ver, aquí el muchacho de blanco es Alexis, ¿verdad? A ver, Alexis, platícame acerca, pues, de esta visita que han venido a hacer a Mezcla FM, la mejor música siempre. ¿Cómo estás? Buenas tardes.
2: Bueno, buenas tardes, ¿cómo están? Muy bien acá, venimos a, pues, hablar aquí un poco sobre la universidad, efectivamente en la carrera de arquitectura.
0: Muy bien, y bueno, el arquitecto, a ver, arquitecto, la carrera de arquitectura es una carrera que pues llama mucho la atención y tuvimos la oportunidad de precisamente ver una... actividad que realizan no solo en las aulas, sino pues el conocimiento que se les da en lo que es esta carrera a lo largo de los primeros semestres, ¿no?
1: Sí, así es. Pues cada semestre tratamos de hacer actividades que complementen lo teórico que vemos en el salón de clases, sobre todo si se tratan de talleres, ¿no? Tenemos dentro del programa de estudios el área de construcción, el área de urbanismo, el área de diseño arquitectónico, el área de control y administración de obras. Entonces, bueno, depende de cada docente, de cada plan de estudios, es cómo desarrollamos actividades complementarias. Aunado pues a las visitas de obra que en algunas ocasiones programamos para que el alumno también vaya familiarizándose con el proceso de construcción. Pero bueno, efectivamente en la escuela tratamos de implementar a una escala un poco más pequeña estas actividades, ¿no? Esta construcción a través de proyectos que ellos diseñan y ellos ejecutan.
0: ¿Qué tan difícil es estudiar? Y digo, va para los chicos que están precisamente cursando esta carrera tan bonita que es arquitectura. Yo digo, yo siempre he dicho que cuando se trata de diseñar, se trata de ahí de dibujar y toda la cosa, pues no es nada fácil, ¿verdad? Pero quiero escuchar de propia voz de ustedes, Luis, de ti, Alexis, ¿cómo ha sido este proceso precisamente al ser parte de esta carrera en UGM Norte?
3: Bueno, pues yo creo que dentro de todos los procesos que van ocurriendo, uno, aparte del desarrollo personal que va teniendo, va mejorando lo que es su noción personal. Al menos a mí cuando entré en la carrera, pues sí me daba miedo a lo mejor no poder dibujar como es, o poder predimensionar, o poder pensar en cómo serían las situaciones, porque yo tenía casi nulo conocimiento de la construcción. Pero dentro de la carrera, pues se hace lo que compete. A uno le van enseñando y le van desarrollando como debe de ser, va aprendiendo todos los puntos importantes y esto motiva a uno a decir, bueno, entonces al final la carrera sí me está gustando, estoy mejorando, estoy viendo resultados, los maestros pues ejercen bien las clases de la manera que debe de ser y a todo esto pues ahí es donde uno ve ese tipo de resultados, desarrollos concretos. Yo creo que es donde uno dice, pues entonces podré ejercer, podré hacer bien las cosas. Así que no es de preocuparse el que diga uno, tal vez no sé dibujar o no sé hacer ciertas situaciones, porque toda la carrera se lo enseñan a uno de una manera perfecta y pues tranquila, o sea, con paciencia todo se va haciendo y perseverancia también pues va dentro de uno mismo, ¿no? De una manera personal, podríamos decir.
0: Claro, y sobre todo porque, bueno, como bien dices, no todos tenemos el don, pero al final, si tenemos unos guías que son expertos en la materia, pues yo creo que se nos facilita un poquito más. Y bueno, preguntarle a Alexis, en tu caso, pues ¿cómo ha sido este trayecto, este pasar por la carrera de arquitectura?
4: Pues bueno, ha sido pues demasiado difícil, a lo mejor por las materias que llegan. Pero pues con el tiempo le agarras cariño a todos los proyectos que los catedráticos ponen. En este caso pues el arquitecto nos ha dado diseño arquitectónico y es una de las materias pues que a mí me llenan. ya que pues ahí uno aprende literalmente de todo. Aprendes a diseñar, tanto a representar planos o como a tener técnicas de representación excelentes que a lo mejor en primer semestre o desde prepa que venía pensando estudiar la carrera, no sabía.
0: Sí, exactamente, esta guía es importante y bueno, preguntarle también al profesor lo constante que se tienen que estar capacitando, digo, porque también estos tiempos, la tecnología los obliga, me imagino, a estar en constante capacitación para poderle brindar a los jóvenes las herramientas que necesitan y poderse desempeñar bien, sobre todo en la carrera y bueno, posteriormente en el ámbito laboral.
1: Sí, claro, es muy importante. Estamos en una era digital, con muchas herramientas tecnológicas, y bueno, nuestra herramienta principal son pues la computadora y los softwares básicos. Sin embargo, yo creo que, y es algo que le inculcamos a los alumnos, lo principal es la disciplina y el talento. También las habilidades que puedan desarrollar. Sí es cierto que es importante una computadora con buen almacenamiento, una buena tarjeta gráfica, pero es al final de cuentas solo una herramienta de trabajo, un soporte que nos ayuda a transcribir de manera gráfica las ideas. Todo parte de un boceto, de una raya, de una línea, de una perspectiva y bueno, que tenga un fundamento, que tenga un significado sobre todo. Y la capacitación pues se va dando a lo largo de la carrera. Si bien es cierto que llevan algunas materias básicas, ahí como el programa lo indica, el programa de arquitectura, dependerá también mucho de ellos las ganas, la hambre de crecer, de documentarse, de prepararse, ¿no? Y pues bueno, es algo que también lo van adquiriendo, lo van haciendo inconscientemente a lo largo de la carrera.
0: Oiga, Ricky, y por ejemplo, para todos los jóvenes que están por egresar de las preparatorias y que todavía no han definido qué van a estudiar, ¿cuál sería su recomendación? Sobre todo, a lo mejor alguno está entre arquitectura, pero dice, pero es que se lleva mucha matemática, o está a lo mejor en alguna otra carrera afín, pero bueno, hoy es importante también que los jóvenes tengan toda la información necesaria, ¿no? ¿Qué le recomendaría usted a los jóvenes que a lo mejor tienen esa inquietud, pero que todavía no se deciden por estudiar arquitectura?
1: Bien, bueno, yo les sugeriría que nos puedan visitar de primera instancia, ¿no? A las instalaciones de la universidad. Generalmente tenemos ahí exhibidos trabajos que desarrollamos en las diferentes materias que impartimos para que observen, ¿no? El proceso de lo que implica estudiar arquitectura. Por otro lado, en la parte personal, digamos, pues les sugiero que se den la oportunidad de experimentar, de conocer nuevos panoramas, digamos, ¿no? El diseño no es complicado, el diseño y la arquitectura en conjunto es disciplina, y creo que es algo que tenemos que tener, pues sea cual sea la carrera que elijamos. Pero en cuanto a arquitectura, tenemos también bastante campo laboral o bastante área en la cual nos podemos enfocar. Si bien es cierto que todas las materias son importantes, bueno, tenemos, como mencionaban en un principio, urbanismo, diseño, construcción, cálculo, que bueno, sí se llevan algunas materias, pero digamos que no es la columna vertebral de la carrera. Es más la cuestión creativa, la cuestión de resolver y pues de representar, ¿no? Como un artista representa a lo mejor a través de una pintura sus ideas, sus emociones, o un escultor a través de alguna pieza, el arquitecto manifiesta estas necesidades y sus emociones a través de una obra arquitectónica. Creo que ese es lo primordial y es lo que les sugeriría a los chicos, que se den la oportunidad de visitarnos, de indagar un poco de qué va la arquitectura, y pues ojalá los podamos recibir con los brazos abiertos en este curso en septiembre, ahí en UGM Norte.
0: Perfecto, pues ahí está la información para todos los chicos, lo decía el arquitecto, importantísimo, porque son de las carreras donde definitivamente saliendo de la universidad pues te vas a poder encontrar a lo mejor con una posibilidad del ámbito laboral, ¿no? Que al final es lo que UGM Norte pues busca. También por ahí platicaban la vez pasada acerca de que había bolsa de trabajo, es decir, que no nada más UGM te da pues los conocimientos, sino que también te encamina al ámbito laboral. Alexis, Luis, ¿algo más que me quieran platicar acerca de esta carrera? ¿Cómo les ha ido? A ver, ¿en qué semestre vas tú, Luis?
3: Yo ya estoy en octavo semestre. Yo ya estoy
0: ya
3: a punto
0: casi
3: de
0: saliendo, oye.
3: Sí,
0: ya saliendo. Estoy.
3: Yo estoy más de salida con esfuerzo. Algo que quería decir es que, al menos en la carrera, en lo que he visto, no solamente ha mejorado lo que es el conocimiento en construcción y pues lo propio de la carrera, sino también en cuanto a la vida en general, porque fomenta lo que es la disciplina, la constancia y el poder intentar resolver diferentes situaciones, no solamente en construcción, sino otra vez problemáticas personales o familiares o a lo que sea. La carrera también te ayuda a poder pensar y poder analizar, digamos que tener un criterio propio para poder efectuar todo lo que uno está realizando. Y siento que eso es algo muy importante porque eso es lo que ayuda a las personas a lo mejor a poder ver un panorama diferente, un panorama más abierto a algo a los que lo en lo que los va a ayudar, digamos, de una manera completa. Algo que, pues sí, tal cual te ayuda a progresar y a prosperar y pues también ver las cosas de una manera positiva, porque tanto en la carrera como en la vida siempre va a haber momentos donde tal vez uno diga es que ya no voy a poder o me voy a hundir, pero pues uno siempre piensa en las soluciones, en poder resolver, en poder continuar, y es ahí donde uno dice, no, pues sí puedo, y si soy capaz de hacer esto, soy capaz de hacer pues mucho más.
0: Claro. Qué bueno, pues qué bueno que no nada más se llevan experiencias educativas, sino también experiencias en la vida, que definitivamente sí, nos pone la vida muchos retos, y bueno, pues hoy es la oportunidad de que tú, amigo que nos estás escuchando, tú que vas a salir de la preparatoria y que busques precisamente una institución educativa que te dé las herramientas para ser un buen profesionista, bueno, pues aquí está UGM Norte Campus San Andrés Tuxtla, en donde también está cursando Alexis, ¿verdad, Alexis?
4: Sí, yo voy en sexto semestre y pues la verdad pues sí se los recomiendo entrar aquí a arquitectura. Es una carrera muy bonita, muy creativa, muy de diseño, muy de pintar, muy de dibujar, muy de crear lo que tu imaginación quiera. Los primeros semestres son de creatividad, de, como les comenté, de ilustrar pues tus formas, tus pensamientos, de una manera te expresas en el arte de la arquitectura. Y pues como les decía, es muy bonita, la verdad el proceso que llevo es demasiado relajante. Sí, uno se estresa y todo, pero pues cuando de verdad te gusta la carrera, pues ni lo sientes, y la verdad pues es la amo, la verdad.
0: Qué bueno. Arquitecto, para poder comunicarse a las instalaciones de UGM Norte, ¿tendrá pues algún número de teléfono o también una forma de contacto para todos aquellos que estén a lo mejor buscando el acercamiento con esta institución educativa?
1: Sí, claro. Bueno, yo creo que va a ser más provechoso si visitan las redes sociales de UGM Norte, en Facebook, en Instagram, sobre todo en Facebook, ¿no? Estamos subiendo evidencia de todas las actividades que desarrollamos, y ahí mismo en la página aparecen los números de la universidad para mayor información. De todas maneras, tenemos un contacto donde les pueden brindar vía WhatsApp mayor información. Es 294-129-2081. Repetimos, 294-129-2081. Pero bueno, les invito a que visiten las páginas oficiales en redes sociales, UGM Norte, Campus San Andrés Tuxtla.
0: Ahí está la invitación. Recuerden que las instalaciones de UGM Norte Campus San Andrés Tuxtla están en carretera Costera del Golfo, kilómetro 132. Si vienes de Santiago Tuxtla o de algunos lugares circunvecinos, bueno, pues es a la entrada de San Andrés prácticamente. Si vas de lo que es Catemaco hacia Santiago, es a las afueras prácticamente de San Andrés Tuxtla. Así las cosas, mi gente hermosa. Muchas gracias, arquitecto. Muchas gracias, muchachos, por haberme acompañado en este espacio, y esperemos que no sea pues ahora sí que la última vez que vienen a platicarme acerca de esta carrera tan bonita que es arquitectura.
1: No, de qué, gracias a ustedes por escucharnos.
0: Nos vamos a un corte, señores, regresamos, estás en las movidas de la potrilla.
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6: En Mezcla FM son las 13 horas con 49 minutos.

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Solamente 4 minutos nos separan de las 2 de la tarde y en Mezcla FM, la mejor música siempre. Oigan, por acá le mandamos saludos al vecino de Tlalixcoyan, que a su vez le manda saludos a los amigos ahí en Ranchoapan, Mazumiapan, Los Mérida, Ocelota, Chuniapan, Azochío y el corredor Rincón del Zapatero y 5 de Mayo. Ándale, saludos y bendiciones para todos ustedes. Nos vamos a ir con más música. Aquí llega algo de la reina del Tex-Mex, Selena Quintanilla, con El Chico del Apartamento 512. Solamente 4 para las 2.

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8: En Romanos 5:1 nos dice la palabra de Dios que somos justificados por la fe para tener paz para con Dios por medio de nuestro Señor Jesucristo. Cuando nosotros aceptamos a Jesucristo como nuestro Redentor, como nuestro Señor y Salvador de nuestros pecados, entonces la paz de Dios que sobrepasa todas nuestras debilidades, flaquezas y pobrezas y pecados, la paz de Dios abunda en nuestros corazones.
9: Reflexiones cristianas con Car Barradas. Dios nos ama.
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1: En Mezcla FM son las 14 horas con 16 minutos.
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Ya las 2:20 en Mezcla FM, la mejor música siempre, mi gente hermosa. Hay chance todavía de que mandes tu mensaje a través del 294-146-255 o de que marques a cabina 94-228-17. Le mandamos saludos, como siempre, a doña Teresita, frente a las instalaciones de esta estación Mezcla FM, la mejor música siempre, a la flota que nos está escuchando allá en el mercado 5 de febrero, a nuestros grandes amigos taxistas, al buen Nene, al Brujo Mayor, a nuestros amigos el buen Moloc, a toda la flota de verdad de taxistas que siempre andan al pendiente de la programación del 104.7, a nuestros amigos de los taxis de Ohuilapan, que van también, a los amigos que van a Tonalapan, a Tepancan, a Buenos Aires, a Cerro Amarillo. Bueno, a donde quiera que vayan los amigos de el servicio público, les mandamos enorme saludo, y a los amigos también de las comunidades hermosas de este municipio. Nos vamos a ir con música. Aquí llega nada más y nada menos que esta colaboración que hizo Nelson Cancela con Edwin Luna y la Tracalosa de Monterrey, las 2:22, y a bailar El Oso Polar. ¡Oh!

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1: En Mezcla FM son las 14:52.
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6: Solamente 5 minutos para las 3 de la tarde. Nos vamos a escuchar más al ratito en A la Carta, donde tú haces la programación. Mientras tanto, buen provecho.

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16: Padre amado, Dios todopoderoso, que se fortalezca nuestra voluntad en la lucha contra los deseos mundanos y al fin se ponga en armonía con tu perfecta voluntad. Danos el pan nuestro de cada día, alimento, salud y prosperidad para el cuerpo, eficiencia para la mente y sobre todo sabiduría y tu amor para el alma. Amables oyentes, reciban todos ustedes un saludo fraternal de parte de quien tienen el gran honor de dirigirle a todos ustedes la palabra. Sus servidores, consejeros sociales y espirituales, quienes somos peregrinos en el amor y mensajeros de los astros, en el hogar y la familia. Amables oyentes, día con día, millones de personas se esfuerzan para salir adelante, como en su familia o en su vida íntima. Todos ellos buscan de una u otra forma en vencer obstáculos y circunstancias negativas que obstruyen y limitan el camino hacia el éxito y la felicidad. Pocas personas son las que realmente logran triunfar en la vida. Nos preguntamos, ¿cuál es la razón de que sean tan pocas las personas que obtienen un éxito completo en la vida, todos los puntos que se requieren para un ser humano para triunfar y lograr en cualquier cosa que se proponga están dentro de los secretos poderes de estos sus servidores. Recuerde, y no me canso de decirle, si usted padece de angustia, depresión, timidez, tensión nerviosa, ideas obsesivas por desilusiones amorosas, falsas promesas o engaño, si le marchan mal los negocios, tiene problema en su hogar, sus hijos no le obedecen, la suerte no le acompaña, tiene problema con la justicia, te dedica a hacer trabajo en busca de mejor vida y todo te sale mal, te despiden del trabajo sin causa justa, la señorita desea saber la fecha de su matrimonio o si la persona con quien lleva relación de noviazgo será la idónea para ofrecerle comprensión y fidelidad, ¿por qué sufre tantas contrariedades en la vida? Recuerda que aquí estamos estos sus servidores para ayudarle, porque tenemos el secreto, tenemos el conocimiento para poner punto final a cualquier contrariedad, embrujo, hechizo, salación que estén o quieran acompañarle.
17: Una voz que me llama, voy a subir.
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16: No le digo palabra bonita para que usted crea ciega, no. Recuerde, siempre le digo, hay que ser como Santo Tomás, a no ver, no creer. Pero al venir conmigo, usted está dando el paso firme y definitivo para acabar con cualquier embrujo, hechizo o salación que le estén o quieran acompañarle. Y de inmediato, abriendo el cofre de la correspondencia, en mi mano posa la primera carta que dice: Maestro, tengo 4 años que estoy enferma de una supuración en mi pierna izquierda y unos dolores en el cuerpo. Siempre he querido saber si la enfermedad es cosa buena o algo malo que entró a mi vida. Por timidez nunca he ido con curanderos ni brujos, pero siento que en usted es una persona reconocida, de prestigio y capacidad, sé que me puede ayudar o decirme qué es lo que me está provocando mi enfermedad, que absolutamente a nadie me ha podido curar. Soy muy tímida y a veces, por vergüenza, por pena, hasta he dejado de salir a la calle. Por favor, dígame. Bien, querida amiga, debo decirle que he descubierto a través de los estudios que le he hecho a las ramificaciones de su carta, a través de las ciencias ocultas y la grafología, que esa enfermedad que la ha venido asediando por 4 años es una hechicería que le hizo el que fue su novio. Sí, le hizo por despecho cuando usted lo dejó para andar con quien es su marido ahora. Esta persona le pagó a un hechicero para que le pusiera este mal y obtuvo a través de una amiga suya una foto y cabello de un cepillo para llevarle al hechicero y así hacerle el mal. Es por eso que usted no ha podido alivianarse de esa supuración porque no es natural. Es por eso que a usted siempre le dan esos dolores en el cuerpo que no se puede quitar con ningún analgésico. Que venga lo más pronto conmigo para que pueda usted curarse de ese mal que le hicieron. Querida amiga, ya que usted tomó la decisión de escribirme, Ahora yo le aconsejo que se anime a visitarme, porque aquí tengo el conocimiento, tengo la capacidad para romper cualquier problema que existe en usted. Hay otras cosas más que me es necesario informarle, que a través de la radio no se lo puedo comunicar, pero aquí personalmente sí le voy a decir de qué se trata y lo que tiene que hacer. Gracias por su carta y que Dios le bendiga.
17: Voy a seguir.
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17: ¿Qué sería de mí?
16: Dice otra pequeña carta. Maestro, lo felicito por su programa y por darle respuesta a mi carta y ayudar a tantas personas que lo necesitan. Mi problema es el siguiente: tengo un taller de electrónica, pero desde que le dije a mi hermano que se fuera a trabajar conmigo, el taller se fue para abajo, con decirle que hay días que no entra nadie. Mi hermano cumplió años y duró 3 días sin ir a trabajar, y en tan solo esos pocos días que no estaba mi hermano, las personas entraban a comprar, a preguntar por refacciones y otra cosa. Dígame, maestro, ¿qué es lo que pasa? Porque me siento muy preocupado por las deudas que tengo y ya me están exigiendo que le pague, pero de mala manera. Por favor, dígame qué está pasando. Bien, querido y estimado amigo, después de haber leído tu carta, con mucha precaución y de acuerdo a la ciencia de la grafología y ciencias ocultas, me doy cuenta que tu hermano tiene una salación muy grande. Y es por eso que desde que él llegó a tu negocio todo se vino abajo. Yo le recomiendo ponerlo en tratamiento para quitarle esa mala vibra que él tiene. Y por estos días dígale que se tome unos 15 días de vacaciones y usted notará la diferencia entre sus clientes. Es su hermano que tiene la salación, es su hermano que tiene ese embrujo, es un daño lo que él tiene. Lo tienen dañado, lo tienen muy mal y es para que siempre ande como mendigo en la calle. Amigo, necesita limpiar su negocio. Compre ruda, albahaca, hierbabuena, epazote. Compre también un poco de canela, miel de abeja, y consiga también una loción 7 macho y una loción de sándalo. Hierba toda esa hierba. Y un día martes, un día viernes, riéguele en su negocio, límpieme su negocio con esto y verá que todo va a salir bien. En cuanto a su hermano, dígale que venga con nosotros, venga usted con él para ver qué es lo que le está sucediendo, porque no es nada bueno. Gracias. Muchas gracias por su carta y que Dios le bendiga. Recuerden, queridos hermanos y hermanas, que andamos levantando al caído, ayudando a todo aquel que de nosotros necesite. No somos personas que andamos atrás de bienes materiales, no. Los bienes materiales, así como usted lo consigue, se van. El dinero va y viene. Usted consigue muchas casas, mucho negocio, y cuando viene a ver lo pierde todo. Pero la vida es una y es la que hay que cuidar. A través de estos sus servidores, usted va a encontrar la solución, va a encontrar el antídoto y sobre todo la protección que usted necesita para acabar con cualquier embrujo, daño, maldad que estén o quieran acompañarle. Nuestro conocimiento lo traemos desde muy temprana edad y hoy lo ponemos en práctica para ayudar a todo aquel que necesite de nosotros. Somos videntes y clarividentes de facultad natural y mental, y al usted venir con nosotros se va a dar cuenta que a lo que Dios manda no se le da la espalda. Venga, para que usted sea una más de las personas agradecidas, para que usted sea una más de las personas que quieran luchar y salir adelante.
17: Voy a seguir.
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16: Dice otra cartita: maestro, mi problema es el siguiente. Soy una persona que desde la edad de 8 años empecé a trabajar en el campo con mi papá, de sol a sol. Hasta el día de hoy no he podido comprar un pedazo de terreno, que es mi mejor deseo, para trabajar en lo propio. Cuando he tenido dinero, compro billetes de loterías, ilusionado en que un día llegaría a sacarme un premio. Pero desgraciadamente todo se me ha hecho nada. He apostado a los gallos, al caballo, todo lo que tiene que ver con el azar, y quiero decirle que todo me va mal. Quiero decirle también que tenemos mi esposa y yo un hijo, y no hemos podido tener más. He consultado mi problema con otras personas, pero solo me han hecho gastar dinero, sin ningún resultado positivo. Es por eso que me decidí a enviarle esta carta, con la esperanza de que usted me pueda ayudar. Bien, amigo que me escribe su carta, me he podido dar cuenta que usted es una persona que ha desperdiciado los mejores años de su vida, ya que se ha dedicado a tomar bebidas alcohólicas, cosa que usted no nos platica y no nos dice en la carta. Además, ha maltratado mucho a su señora por causa de una mujer, de un amante que usted tiene, con la cual ya lleva varios años, con la cual usted lleva ya 6 años viviendo. Esa misma persona ha sido la causante de su desgracia, ya que ella le dio una toma para tenerlo dominado. Querido amigo, si usted quiere realmente tener paz, dicha y felicidad, salud, prosperidad económica, que tanto ha deseado, tener más hijos con su esposa, es necesario que usted nos haga una visita a nuestro domicilio, ya que nosotros tenemos los remedios, tenemos el conocimiento y la capacidad para resolver el problema por el cual usted está pasando. Amigo, si usted viene con nosotros, usted va a encontrar la dicha, la paz y la suerte que usted necesita para triunfar. Pero primero, necesito una cosa, que es darle unos antídotos, unos remedios, para que usted me deje el alcoholismo, para que usted tenga cabeza para trabajar, para que cuando usted tenga su suerte, usted la sepa administrar. Porque nada hacemos con que usted consiga dinero y más dinero y siempre se lo esté tomando o llevándolo a esa amante que únicamente lo quiere a usted por dinero. Amigo, venga con nosotros, que aquí vamos a poner los puntos sobre las íes y le vamos a decir lo que va a hacer para que usted tenga la felicidad. Gracias, muchas gracias por su carta y que Dios le bendiga.
19: Pues bien, queridos hermanos, el tiempo correspondiente al día de hoy ha finalizado. Que Dios se le bendiga.
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21: En Mezcla FM son las 15 horas con 23 minutos.
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1: En Mezcla FM son las 15 horas con 45 minutos.
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1: En Mezcla FM son las 16 horas con 19 minutos.
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0: No es de vosotros, pues es un don de Dios, no por obras para que nadie se gloríe, porque somos hechura suya, creados en Cristo Jesús para buenas obras, las cuales Dios preparó de antemano para que anduviésemos en ellas. Somos salvados de nuestros pecados por medio de la redención de Cristo Jesús.
1: Reflexiones cristianas con Car Barradas. Dios nos ama.
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2: En Mezcla FM son las 16 horas con 46 minutos.
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17:04, aquí está la banda MS, estás cancelada, esta es a la carta donde tú haces la programación.

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1: En Mezcla FM son las 17 horas con 16 minutos. 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
1: Veinticinco minutos nos separan de las 6 de la tarde. Aquí está Chicoche Chico y el carro de Federico.

0: Llegó la hora de Grupo Farallón.
1: En Mezcla FM son las 17 horas con 48 minutos.
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13: Okay. Me dices que te vas.
14: 9 minutos para las 6 de la tarde. Te quedas con Javi y aquí está, pero no como yo, Karin León y Kane Brown. Buenas tardes, ya es el domingo.

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